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5: Es la hora 18:06. La temperatura, 24 grados. La humedad, 60%.
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1: Es la hora 18:12. La temperatura 18 grados, 7 décimas. La humedad 77%.
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0: 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Es la hora 18:28 minutos. La temperatura 18 grados, 7 décimas. La humedad 77%.
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0: 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Es la hora 18:42. La temperatura 18 grados, 7 décimas. La humedad 77%.
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0: 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Es la hora 19, un minuto. La temperatura 18 grados, 7 décimas. La humedad 77%.
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0: buenas tardes, bienvenidos a Historias en Voz Baja. Mi nombre es Mine Chavarría, estoy muy contenta de estar este jueves 10 de septiembre con ustedes. Muchísimas gracias a Magnética 101.3, a Lucero por estar en los controles, la clínica Marcharver por ser nuestro patrocinador. Hoy el patrón no vino porque anda enfiestado, entonces me toca a mí solita el programa. Yo creo que vamos a estar más mejor. Tengo una invitada muy especial. Ella pues se llama Ana Rosa Pineda Gel. Ella es directora general del Canal 9, pero le voy a hablar un poquito de ella, nomás para que se dé un quemón. Ella, tengo en su currículum regidora, denunciaste violencia política de género, candidata, dirigiste los parques Tangamanga, ahora estás frente al Canal 9, que irónicamente también están dentro del Canal 9. Bienvenida, muchísimas gracias por aceptar la invitación.
1: Muchísimas gracias, Mini, por hacernos la invitación. Realmente estamos pues muy comprometidos con el canal. He tenido la oportunidad de participar en varios sectores, en este caso tanto en gobiernos municipales como en gobiernos estatales. Y bueno, desde hace un año vengo colaborando en Canal 9 y pues bueno, estamos atendiendo los retos que está teniendo la televisión aquí en San Luis Potosí y también en México.
0: Vaya que es un reto. Oye, ¿eres potosina?
1: Sí, soy potosina. Nací en el municipio de Soledad de Graciano Sánchez, de mamá potosina, papá de la Ciudad de México y pues la primera de tres hermanos.
0: Oye, ¿y de niña ibas al parque Tangamanga, de más joven, o todo sigues yendo al parque Tangamanga a hacer ejercicio, a jugar? ¿Tienes algunos recuerdos ahí?
1: Tengo recuerdos del parque Tangamanga, específicamente del parque Tangamanga número 2, porque tradicionalmente con mi familia pues visitábamos las vías, el tianguis de las vías, y posteriormente ahí íbamos y visitábamos el parque Tangamanga número 2, y bueno, la gran parte de la infancia la vivimos ahí, y quién diría que años después tendría la oportunidad de dirigir la red de parques en San Luis Potosí.
0: ¿Cómo llegaste a ese trabajo de los parques?
1: Bueno, ha sido pues una larga trayectoria. Yo empecé en el municipio de Soledad de Graciano Sánchez, trabajando en la Dirección de Infraestructura y Fortalecimiento Municipal. Después llegué a la capital y bueno, el mismo proyecto nos fue llegando hasta que recibimos la invitación por ahí del gobernador del estado. Previo a eso tuve la participación en la Secretaría de Educación del Gobierno del Estado, y de ahí, después de participar en una candidatura, se abrió la oportunidad de dirigir los parques Tangamanga por invitación del gobernador. Estuvimos colaborando ahí un año y para nosotros es un gran logro. Claro. Hablar de los parques Tangamanga no solamente es hablar de la esencia del parque, sino también, yo siempre lo he dicho, el parque Tangamanga es la ciudad pequeña dentro de la propia ciudad de San Luis Potosí.
0: Son hermosos los parques.
1: Son hermosos. Realmente, les digo, ahí se ve desde todo, desde limpia poda, limpia de baños, el tema del deporte, la cultura. Es un espacio que también, pues en su momento, a petición de los mismos ciudadanos, pues extendió su horario. Entonces esto permitió que las familias lo pudieran
0: que ahora
1: visitar.
0: Hacen, están
1: los
0: super
1: conciertos,
0: bien.
1: En el Parque Tangamanga número 2 se aperturó otro teatro de la ciudad con capacidad para 10,000 personas, y esto ha posicionado a San Luis Potosí.
0: Y qué increíble, sí. Está padrísimo. Ok, ¿y cómo llegas tú al Canal 9?
1: Bueno, dentro del trabajo que nosotros veníamos realizando en Parques Tangamanga, por ahí la dirección de Canal 9 quedó acéfala. El anterior director por ahí había renunciado. Me hacen la invitación de participar en Canal 9. Realmente yo me venía desarrollando, estudié también en la Universidad Potosina Ciencias de la Comunicación. Okay. Entonces ahí tuve la oportunidad de decir, me dieron esa propuesta de poder migrar a Canal 9 y dije, sí, era un reto para nosotros, y más porque es una televisora pues plenamente educativa, cultural, no con un fin lucrativo. Y siempre he estado yo participando en el tema de la responsabilidad social con los ciudadanos, y creo que desde es el Canal 9, pues podemos darle difusión a los rostros de San Luis Potosí que todavía no se conocen. Estamos muy centralizados desde México, a las noticias desde México. Hoy tenemos que potencializar a San Luis Potosí para que se conozca que hay en tanto en educativo, cultural, artístico, y darle la oportunidad a los potosinos de que tengan un espacio para poder difundir sus emprendimientos, la música, la cultura, la participación que también tenemos con la Universidad Autónoma de San Luis Potosí, de ser un vínculo nosotros para el tema de complementar la educación que ellos están teniendo en su institución.
0: No, yo lo que veo es que dan un gran, gran apoyo también a talentos locales, o sea, los difunden, los promueven, y eso a mí me encanta, uh-huh. Me encanta ver eso. Oye, ¿y quién te enseñó? Aquí tengo dos preguntas que van relacionadas. ¿Quién te enseñó a hablar también en público? ¿Y quién también te enseñó lo que debes de callar?
1: Pues prácticamente yo digo que han sido los mismos tropiezos de la vida. Desde muy chica, desde los 12 años, participé mucho en grupos, tanto de iglesia como de estudiantes, en el deporte, sobre la marcha también. Yo creo que las bases han sido el colegio de bachilleres donde estuve, la participación que tuve. Ahí me tocó ser señorita de la sabiduría, y ahí fue mi primer emprendimiento que tuve, al tener el acercamiento a las cuatro regiones del estado, porque representábamos a los colegios de bachilleres, y ahí fue la primera vez que tuve que empezar a hablar en público, obviamente, pues, a veces con algunas fallas, pero pues yo creo que la mayor base ha sido el trabajo y la interacción que he tenido con muchas personas.
0: Es que eres muy joven.
1: Pues, 36 años.
0: Fíjate.
1: 36 no, años. O
0: sea, nada. Fíjate que yo vi, me puse a buscarte y decía, me llamó mucho la atención este comentario que decía que en el 2019 denunciaste que te arrebataban la palabra en el cabildo. ¿Qué se siente ahora que tú le das el micrófono a alguien más? Que tú, al contrario, tú promueves, tú ayudas, tú dices, órale, adelante.
1: Pues mira, esa etapa que me tocó ser regidora en la capital, nosotros fuimos la oposición del gobierno que presidía en ese momento la capital, y nos enfrentábamos pues a varias circunstancias. Ser oposición nos llevaba a ese tipo de enfrentamientos en el cabildo, de cuando no estábamos de acuerdo con un tema de finanzas, con una obra, que bueno, obras que en determinado momento llevaron hasta inhabilitaciones. Entonces, en el mismo, ahora sí que la misma interacción que teníamos en Cabildo, pues yo creo que se fue forjando más como un tema personal. Entonces, pues prácticamente, y es conocido por la ciudadanía, mi confrontamiento en ese momento con quien era el presidente municipal, por ser oposición, pero sobre todo porque yo velaba por los intereses, en ese caso, de quienes me habían elegido, en este caso.
0: Como debe de ser.
1: Como regidor.
0: Claro, sí, pero ahora es increíble justamente eso, qué ironía, ¿no crees? De que sí, tú promueves, tú das el micrófono a la gente. Exacto. Y tú dices, va, o sea, aquí hay que apoyar y hay que difundir, claro, todo lo que a ti a lo mejor no se te permitió.
1: ¿Sí? Exacto.
0: Oye, a ti, por ejemplo, hablábamos de pasar los domingos o de ir al parque o de ir a hacer ejercicio. Hay una pregunta que a mí me gusta mucho hacérsela a las personas, porque yo soy muy de olfato. Yo siempre llego y es que aquí huele a albóndigas, huele a no sé. ¿A ti qué olor te recuerda a tu infancia?
1: Va a ser algo muy trillado, pero yo creo que las gorditas. Ajá. Mis papás se dedicaban tenían un negocio de gorditas, y era levantarnos por la mañana y ver que ya estaban los guisados, el maíz, la preparación que todo se hacía. Entonces, ese olor me recuerda a mi infancia, porque también pues trabajaba con ellos, me iba en el coche con ellos, nos íbamos a las diferentes obras. San Luis estaba en pleno crecimiento y había mucha obra o infraestructura que se realizaba, y pues prácticamente eso, ¿no? Que va enlazado con el trabajo que realizaban mis padres.
0: En familia. Ajá. ¿Y tienes varios hermanos?
1: Sí, tengo dos hermanos, soy la mayor de tres hermanos, y pues prácticamente yo y mis hermanos llevamos con 5 años de diferencia.
0: Wow. Oye, y a ver, llegaste al Canal 9, o sea, entraste, y ese primer día que llegaste, ¿qué sentiste? que dijiste. ¿Hace cuánto que fue eso?
1: Fue hace un año. Uh-huh. Y precisamente cuando llegué a Canal 9, como yo había estado en la universidad y había estudiado comunicación, no había tenido la oportunidad de desarrollar el tema de comunicación, me fui más para un tema administrativo. Cuando se me da la oportunidad de comunicación, pues me sentí contenta porque iba a explorar algo por lo que había estado estudiando y que en determinado momento no lo había desarrollado, me había ido más por el tema de una funcionaria pública en el tema administrativo.
0: Okay, oye, está muy interesante esto, porque si yo me acuerdo justamente cuando se empezaron a hacer los cambios en Canal 9, y fue muy, muy notorio, porque usted no sabe público, pero yo de vez en cuando ahí los visito, y sí era muy, es muy diferente ahora, pero vamos a ir un corte, y ya están llegando comentarios, saludos, y ahorita te los hago saber también. No se vaya, continuamos. 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
2: No se vaya, que continuamos. 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Es la hora 19:16. La temperatura, 16 grados, 7 décimas. La humedad, 88%.
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0: ilusión. Continuamos en Historias en Voz Baja. Este programa a mí me está gustando mucho. Estamos con Ana Rosa Pineda Gel. Ella es directora general del Canal 9. Te voy a leer algunos comentarios. Estela Echavarría nos está oyendo. Jesús García dice que muy bien, directora. Sergio de la Torre dice que todo una crack. Sergio de la Torre, 9TV y SLP están orgullosos. Alex Castillo, saludos, también de 9TV. Estela Echavarría también nos está viendo. Pablo Hernández Hernández, saludos. Una invitada estrella, Adriana, una gran directora. Olga Echavarría nos está viendo también. Tere Palau. Antes que empecemos en este segundo bloque, porque luego se me va, porque como a la media hora me deja de oír, Olga Echavarría, sabes que te quiero, que te amo y que mañana es tu cumpleaños. De una vez me ando adelantando al cumpleaños. Este programa se llama Historias en Voz Baja, porque aquí como que decimos lo que a veces gustos o si tienes una profesión externa, a veces aquí me viene este, no, pues es que a mí me gusta tejer o cosas más privadas, pero en este canal, en este que es un lugar muy público, hay historias en voz baja que no se pueden decir públicamente.
1: Pues en el caso del canal, plenamente decir que estamos en etapa ahorita de crecimiento después de la descentralización en el 2017 de la Secretaría de Educación, y ahorita después se vino la pandemia y por ahí hubieron complicaciones en el canal cuando me tocó por ahí llegar, pues enfrentamos estos primeros retos.
0: Si es que tú llegaste y la casa estaba tirada.
1: Exactamente, entonces prácticamente por ahí hicimos algunas vinculaciones con dependencias, empezamos a buscar que nos comisionaran personal y pues prácticamente ahorita nuevamente regresamos al en vivo. Tenemos programas, colaboraciones que hemos estado teniendo. Tenemos por ahí Papás 24/7, ajá, que nos ha estado funcionando mucho, paranormal. Vamos a tener el 10 años se cumplen del programa Deportes Sin Límites, que muchos conocen al Güero, okay, que conocen al Güero. Y estamos implementando otros programas. Por ahí queremos retomar el tema del noticiero. Uh-huh. Realmente somos una televisora pública, pero que hemos sobrevivido. Muchos conocerán la historia de San Luis. Somos una televisora pública que ha sobrevivido. Algunas otras pues ya no están en San Luis Potosí. Y queremos retomar ese trabajo de buscar a la ciudadanía, a los empresarios, a personas para reconocer a nuestro estado. Venimos trabajando, hemos tenido vinculación estrecha. Hoy para nosotros regresar en vivo y tener ya en puerta nuevos programas de moda, tuvimos por ahí Zona Geek de interacción con los jóvenes, vamos a tener por ahí un programa también de un show nocturno. Entonces hemos estado trabajando y pues bueno, siempre ha sido gracias al apoyo y colaboración de la gente que, como tú lo decías, que se quedó en Canal 9 y que le ha puesto el corazón y ha dado el extra porque el canal pues plenamente sigue en funcionamiento en San Luis Potosí.
0: No, y también los conductores que yo he visto que, o los chavos que, y usted no los ve, pero aquí tenemos también gente que trabaja en el canal y están muy comprometidos.
1: Exacto.
0: Están dándole todo y se nota desde la programación. ¿Y tú cómo logras también eso? ¿Cómo motivarlos a que le den todo? Porque se nota, se ve.
1: Bueno, cuando llegué a la dirección de Canal 9, no quise llegar como a imponer o ser muy cuadrada. Yo sabía el gran reto que tiene la televisora de San Luis Potosí. Hoy competimos con las plataformas digitales, con TikTok, con Instagram. Entonces, lo que pude decirle a los jóvenes y adultos que trabajaban en Canal es de decirle, está la oportunidad de que desarrolles el proyecto o el programa que tú quieras. Sentamos las bases, trabajamos en equipo y se les brindó la oportunidad a ellos de desarrollarse. Aún con las limitantes que se tenían en el canal, pues ellos mismos buscar a promotores, buscar a invitados para sacar adelante, en este caso, el programa de Tu Casa al Día. Uh-huh. Nuestra audiencia nos ven mucho más gente madura, no tan jóvenes, entonces tratamos de vincular, seguir haciendo contenido para la audiencia que nos ve, pero a través de TikTok poner a nuestros conductores a hacer dinámicas, hacer videos, tener contacto con la audiencia para ir sumando el número de vistas y que más gente nos estuviera reconociendo como medio en San Luis Potosí.
0: Sí, porque ahorita con las plataformas digitales es tan difícil, y como tú dices, uh-huh. Yo por ejemplo en mi casa hay teles que no sé si jalan. Exacto. Porque no se prenden, o sea, ya así no hay es. Manera de que están de adorno, se uh-huh. llenan de polvo, porque mis hijos, por ejemplo, es en sus aparatos. O sea, qué día descubrí que no teníamos Sky, se nos había olvidado pagar. Porque pues a mí no, lo ves en otro lado, uh-huh. Pero también es muy motivante el hecho de que, por ejemplo, vas a un restaurante. Hace poquito alguien subió una foto a Face y estaban los chavos de tu casa al día atrás. Sí, entonces es muy padre también ver eso, que la gente también se motiva. Oye, y aquí por ejemplo te están diciendo que es una crack, que eres la mejor directora, y sí, lo reconozco que sí. Y ahí eres eso, y en tu casa, ¿quién eres? ¿Cómo te llaman?
1: Me conocen como Anita, siempre me han dicho Anita. Realmente pues mi desarrollo ha sido como más hacia afuera, el acompañamiento que he tenido de mis papás en apoyarme. Pues ahora sí que en todas estas aventuras, hoy en Canal 9 es, pues te seguimos apoyando, echando ahora sí que ánimos, pero pues soy una persona, a lo mejor ahorita me puedo expresar de fluido o me pueden escuchar fluido, pero sí soy una persona como algo reservada, con mi familia interactuamos y todo eso, pero sí soy como algo muy, muy, muy reservada, como en mi casa.
0: Ajá. Y muy reservada, porque yo tengo como 4 años de ir al canal y tú tienes un ajá. año en este tipo de también de actividades. Yo no te conocía.
1: No,
0: o sea,
1: no.
0: Sí, y es de verdad ha sido un placer muy, muy padre, porque ajá. yo te decía... Aquí hay un compañero que está y dice que yo no la conozco. O sea, me da cosita porque no la conozco. Entonces, pero fíjate. Y entonces, a ver, hablabas de las gorditas, de tu familia. Entonces, ¿te gusta cocinar?
1: Sí, me gusta cocinar. Por tema de trabajo a veces es complicado, me toca comer en la calle, pero cuando me pongo a cocinar, claro que sí.
0: No, hombre, cuando van los chefs ahí.
1: Ah, claro.
0: Oye, ¿y tú qué contenido? O sea, tú me hablabas ahorita de programas que están nuevos en el canal, pero ¿qué contenido crees que también hace falta a veces para, no sé si motivar más a la gente que no ve la tele?
1: Bueno, nosotros estamos trabajando en un contenido que por lo mismo del énfasis que tiene el canal, pues bueno, de informar periódicamente. Yo lo que les he pedido es que no caigamos como en la nota roja, sino uh-huh. que realmente generemos contenido que vaya a dejar un impacto para un adulto mayor, para una mamá, para un hijo, para un joven. Entonces, yo creo que la vinculación de las personas que están dentro del canal, yo siempre he dicho, hasta los mismos conductores del programa de Tu Casa al Día. Un ejemplo, tenemos al Güero, que el deporte, tenemos Estela, que es en el tema educativo, más institucional, a Adi en el tema de salud, tenemos a Vero en el tema de el glamour, el espectáculo, ¿sí? También tenemos a Ruth, que bueno, que va más enfocada al tema del teatro, del cine. Entonces, todos estos conductores pues también han podido diversificar los contenidos que nosotros estamos presentando en Canal 9.
0: Y ahí se ve la camiseta bien puesta, porque Adi tiene años.
1: Sí,
0: años tiene, en el canal.
1: Tiene años.
0: Entonces,
1: y también lo digo, o sea, hay conductores que realmente están comprometidos, no sé, hablo de Vero, hablo de Ruth, que a lo mejor no perciben algo dentro del canal, pero que están ahí al 100% con el canal.
0: Que le echan todas sus ganas.
1: Ajá, que le están echando todas las ganas y como lo dicen, porque creen en la televisión. Y sobre todo yo les he dicho que hay que generar una red, ahorita con el tema de TikTok, de los influencers y de todo esto, que estén dentro del canal y que se genere contenido desde el canal. Un ejemplo, Paranormal nos dice, tener un medio atrás que respalde al influencer les da la credibilidad.
0: La credibilidad,
1: hoy claro. Paranormal nos está posicionando en el interior de todo México, porque realmente va a Monterrey, va a la Ciudad de México, va a otros estados, y ya están teniendo la presencia de la marca del canal.
0: fíjate que a mí lo que me ha gustado mucho, yo voy creo que 2 veces al mes, me ha gustado mucho desde el trato personal, desde cómo te hacen sentir, y dices, por eso voy, porque a mí me gusta, y es más, yo me hubiera quedado todo el programa, ¿no? Y también hay gente que me manda, ¿por qué no hablas de esto? Hace poquito me hablaron de la señora, que no recuerdo el nombre, que mató a sus 3 hijos, y yo decía, es que yo no puedo ni siquiera proponerlo. ¿Por qué? Porque es un programa ligero, es un programa donde la gente lo que se quiere es evitar tanto problema, ¿no? Decir, es que esto yo no quiero. Y ahora, ¿cómo le haces tú para ejercer liderazgo, pero no perder tu parte humana?
1: Yo creo que yo siempre les he dicho, yo les doy la oportunidad de desarrollar sus propias ideas, sí estar detrás del personal de Canal 9, pero no estar así como dicen, pisándole los talones, sino darles la libertad de que se puedan desarrollar, y eso es lo que me ha ayudado muchísimo, y también tener el acercamiento con ellos, porque no solamente es la parte productiva que tienen dentro del canal, también hay que ver la parte personal que hay detrás de esa persona que trabaja con nosotros, pero que tiene una necesidad dentro de casa. Entonces, eso nos ha permitido a nosotros, pues, ir trabajando de manera coordinada con ellos, tener una buena relación, porque si vemos esa parte humana, ¿sí? No somos un canal así como que exija de queremos resultados o cuestiones así, sino lo tratamos de hacer de la manera más amena, que ellos se sientan contentos, y pues como te digo, lo que a mí me ha ayudado entre Canal 9 es que estamos desarrollando las propias ideas del mismo equipo.
0: Sí, porque eso sí, yo lo repito, se nota que también la cercanía, porque hay gente que no ves, pero de repente te encuentras a alguien, a lo mejor con otro tipo de jerarquía, no lo quiero llamar así, pero y te saludan muy bien, te hablan muy bien, y entonces dices, wow, qué fregón, se siente muy, muy padre. Oye, ¿y a ti qué te gusta ver en la tele?
1: Pues prácticamente el tema de las series. Ajá. Sí me gusta ver mucho el tema de Netflix.
0: ¿Y son policíacas? ¿De qué te gustan?
1: Pues prácticamente por donde me he desarrollado, he buscado más como de tema de superación y temas que van encaminados al tema político. Entonces veo más o menos ese tipo de series y pues bueno, las clásicas románticas de acción, todas las que llevan una trama.
0: Ajá. ¿Y el cine te gusta?
1: Desgraciadamente ahorita por no cuestiones tiempo. Laborales no tengo tiempo de acudir al cine. Yo creo que más de 5 años que no visito un cine.
0: Wow.
1: Pero sí, sí me gusta el cine y más el combo.
0: Claro, sí. Claro, pues cómo no. Y luego creo que los martes es 2x1, entonces hay que aprovechar. Oiga, no se vaya, regresamos. 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
2: Es la hora 19:33. La temperatura, 16 grados, 7 décimas. La humedad, 88%.
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1: Continuamos en Historias en Voz Baja. Oiga, hoy yo elegí la música, entonces se podrá dar cuenta de mi edad. Rafael, Julio Iglesias, pero ando en esa onda estos días. También quiero agradecer mucho a Judith Martínez, que eres una gran líder, que te manda saludar. María Eva Chávez Cardona, saludos, eres la mejor directora. Oye, cuánto piroquerío te están aquí, y es que sí te lo mereces. Están llegando también preguntas, que te haga preguntas más acá. Estela Aguilera, mi chula, dice que es la mejor jefa, gracias por todo su apoyo para mejorar cada día nuestro canal. Es que, fíjate, del jefe casi nunca se habla bien. Sí, entonces, este tipo de mensajes, pues te los estás ganando, porque yo recuerdo en algunas ocasiones, yo te conocía, pero en algunas ocasiones yo estaba chacoteando, casi creo que eso voy, y de repente me dicen, y yo, ok, entonces ya como que entendías que un poquito más rígido el ambiente y todo, y ahorita se siente una total libertad, muy padre, y entonces que estas personas que trabajan contigo digan eso, mis respetos para ti, de verdad. Eso es un halago y
2: no, pues, un piropo. Agradecidas con ellos y yo se los he dicho, o sea, lo que estamos haciendo en canal pues es gracias al apoyo y colaboración de todos ellos, y haciendo equipo podemos lograr muchas cosas. Cuando yo siempre he dicho, el no ya está.
1: Ah, exacto, hay que buscar el sí.
2: Ajá, hay que buscar el cómo sí, y yo agradecida con ellos porque siempre han buscado el cómo sí.
1: Y cómo fregado sí.
2: El cómo fregado sí. Entonces, te digo, ahora que regresamos a en vivo, pues fue movernos. Ajá. Y llevar también al canal a otras plataformas como la página, también habilitar el propio canal de la televisión a través de Facebook para poder llegar a otras audiencias. Entonces, ha sido una suma de voluntades titánicas. Y bueno, también el apoyo que hemos tenido desde el consejo, que nos han apoyado, pues también otras dependencias, hablamos de turismo, de salud, de cultura, que nos han ayudado a nutrir nuestros propios programas para tener mucho más contenido.
1: Oye, y siempre tenemos personajes que dices, yo me acuerdo cuando esta persona me impulsó a hacer esto, las actividades

0: sociales, ahí en Soledad. Entonces, después él me da la oportunidad cuando viene a la capital también y trabajar en desarrollo social, y eso me abrió la puerta tanto en el municipio de Soledad como de San Luis, pues conocer los diferentes rostros y las diferentes disyuntivas que puede haber desde un municipio y otro municipio.
1: Oye, aquí están preguntando, ¿a qué hora llegas al canal?
0: Pues depende, porque también tengo mis actividades dentro del canal, pero también colaboro con algunas otras dependencias. Tengo con el tema de la responsabilidad social, también colaboro mucho con DIF, con CEDESORE. Muchos podrán ver a través de las redes sociales el acercamiento que tengo llevando programas sociales a las colonias, y pues prácticamente se opera, un ejemplo, a las 9 de la mañana, 10 y media, que está el programa de Tu Casa al Día. Checamos quién va a estar dentro del programa, checamos la programación con los compañeros, y pues prácticamente es un trabajo de gestión, que es lo que estamos nosotros realizando, y pues la colaboración que estamos teniendo con otras dependencias.
1: ¿Tú eliges quién va? ¿Al de invitados al programa? ¿O dices, este tema no?
0: No, la verdad es que nosotros estamos aperturados. Nosotros buscamos, por lo mismo de que queríamos el tema del programa en vivo de Tu Casa al Día, el acercamiento con las dependencias, con mujeres, con cultura, mismos compañeros, te digo, a través de los mismos influencers, o a veces, un ejemplo, compañeros que van caminando por la calle, un ejemplo, el día de hoy nos wow, acompañó, sí, el chico que está en Fundadores, uh-huh, y que se les está dando la oportunidad a esos jóvenes que están ahora sí que desarrollando su música en las calles, que puedan tener una plataforma para que también los conozcan y los puedan escuchar al interior del estado. Hoy vemos en el interior del estado que mucha gente no tiene acceso todavía al internet, y que hoy la televisión abierta pues les da la oportunidad de conocer a estos ciudadanos que están marcando un referente y que han sido parte de la cultura de San Luis.
1: A mí me encantó, yo no sabía que se llamaba Yair, hemos ido al centro y nos hemos así puesto a verlo a este chavo porque toca padrísimo.
0: Exacto.
1: Y hoy me encantó, incluso salí del canal y lo primero que hice fue mandar mi foto al chat familiar. Y pues, wow, ¿cómo que lo conociste? Le viste la cara y no sé qué. O sea, y es increíble también el gran apoyo que ustedes dan a la gente local, a la gente que necesita esa voz.
0: Sí, y de hecho, un ejemplo, ahorita que también manejamos por ahí el proyecto de la digitalización de toda la historia desde Canal 9, se han estado acercando personas que en su momento, cuando estaba en la Secretaría de Educación, tenían un espacio dentro del canal, nos están buscando, un ejemplo, ahorita en el canal tenemos una canción que históricamente había sido como desde el 94, y que la gente decía, porque antes Canal 9 era la única televisión que había en San Luis Potosí.
1: Sí, sí, sí.
0: Y me acuerdo que un compañero me dijo, es que yo cuando era niño escuchaba esa canción, y si la buscas y si la vuelves a retomar, yo retomamos esa canción que ya tiene muchísimos años y que hoy nuevamente la estamos trayendo al 2026 para que los que no tuvieron la oportunidad de escuchar ese jingle, hoy lo puedan escuchar por las mañanas.
1: Y aparte también cuando vienen, digamos, artistas famosos, que traes una obra de teatro o que no sé qué. A mí, yo aquí le he intentado, le he intentado traer y todo y me mandan al diablo. O sea, no puedo, no esto y no hay manera. Y con ustedes me ha tocado, creo que Adal Ramones, Jorge Muñiz, incluso mis hijos, ay, ¿por qué no me llevaste? Yo no sabía que iba a estar ahí, ¿no?
0: También, mucho tiene que ver, un ejemplo, con las mismas actividades, ahora sí que los mismos conocidos de la gente que nos visita dentro del canal, pero yo también creo que un plus que se ha tenido es que en su momento cuando trabajé en Parque Tangamanga, uh-huh, se vino una persona que estaba muy cercana al tema de los promotores. Ajá. Y a través de los mismos promotores es que nos han dado la invitación para una rueda de prensa porque va a venir tal artista, y desde ahí se hace el enlace para poderlo traer al canal. Entonces ha sido parte de las amistades, de la gestión que se hace y de propios conocidos que hemos estado adquiriendo en los diferentes trabajos que hemos tenido.
1: Sí, yo no conozco otros conductores más que

0: en la mañana, y he de decir que nos hemos hecho amigas, o sea, ha sido de ahorita tenemos el plan de y vamos a cenar y nos vemos, y la solidaridad también que se ha ejercido, ya cuando le das tu WhatsApp a alguien es porque pues
1: sí,
0: ya rompiste esa barrera de trabajo, ¿no?
1: Sí.
0: Y también eso me ha gustado mucho, y sobre todo esa camaradería que tiene la gente con la que tú trabajas, que se ven a gusto. Y es como tú dices, también situaciones de salud que a veces se viven, el pues oye, darle prioridad a esa persona, ¿no?
1: Exacto.
0: La parte humana que debes de tener. Oye, ¿y si ahorita no fueras directora, qué te gustaría hacer? Son preguntas que están llegando, mi chula.
1: Pues prácticamente yo creo que me hubiera inclinado por el tema de alguna organización civil. Realmente mi trabajo durante muchos años lo he enfocado. Yo siempre he dicho que las oportunidades que se me han dado no han sido económicos ni de poder. Yo siento que me han dado la oportunidad de conocer a mucha gente de muchas clases sociales y poder compartir. Yo creo que hubiera buscado la oportunidad en una asociación civil, y a lo mejor me hubiera gustado emprender un negocio propio. Yo creo que iría encaminado al tema de ventas. Mi familia también tiene una tienda de abarrotes, a lo mejor ahorita estuviera en la
0: llévele
1: desde una tienda de abarrotes. Entonces, pero te digo, siempre me he enfocado en el tema social. La vida me ha presentado varias personas y que están en alguna dependencia, que están en alguna institución, pero siempre yo siempre les he dicho, tenemos que tener una responsabilidad social.
0: Fíjate, y eso, pero, ok, dijimos ahorita, perdón, el qué harías si no estuvieras aquí, ahorita ya, pero ¿qué legado te gustaría dejar? El que ya te fuiste, ¿cómo ser recordada ahí dentro de un trabajo? ¿Cómo? A lo mejor yo siento que también lo más importante que deja una persona cuando se va de un trabajo en la parte humana, ¿no? El recordar, decir, ay, pues yo me acuerdo cuando nos reímos de tal cosa, o no es, ay, no, es que no me pagó tal quincena. No, es la parte humana.
1: A mí me gustaría que me recordaran por como esa parte humana, que a lo mejor un ejemplo, si yo saliera del canal y dijera, ah, no, pues qué chido, ¿no? Que se salió porque era así, así, así, así con nosotros, nos maltrataba, nos hacía. No, o sea, yo siempre he querido, ahora sí que ser recordada. Yo siempre le he dicho, manejarnos con respeto, que esa es la mayor parte. Y bueno, que me consideren que soy una amiga, que no soy una jefa, que no soy alguien, sino soy una colaboradora más que viene a nutrir el canal.
0: Oiga, ya estamos por el último bloque. Por favor, no se vaya. Muchísimas gracias por todos sus comentarios y preguntas que están llegando. Continuamos. 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
2: No se vaya, que continuamos.
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2: Es la hora 19:47 minutos. La temperatura, 16 grados, 7 décimas. La humedad, 88%.
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0: Continuamos en Historias en Voz Baja. Estamos con una gran invitada. Muchísimas gracias por sus comentarios. A ver, yo empecé con Ana Rosa Pineda, que le ahorita ya voy enanita. Porque ya como que sentí la confianza. Oye, ¿qué le dirías a esa mujer que hace 25 años empezó en el ayuntamiento?
1: Bueno, en el ayuntamiento tengo prácticamente de 16 años.
0: Okay.
1: Trabajando desde los 20 años hasta ahorita, desarrollándome.
0: Okay. ¿Y qué le dirías a esa muchachilla que estaba empezando?
1: Decirle que no se equivocó. Bueno, voy a platicar un poquito. Cuando yo inicio mi camino para estar en el gobierno municipal, estaba muy metida en el tema de escuela. Estaba estudiando primeramente la licenciatura en matemáticas. Uh-huh. y se me dio la oportunidad de incursionar y tener la participación por ahí en el tema político, promocionando el tema del voto. Y yo le diría a esa niña en ese momento que tenía miedo de dejar esa carrera, porque se desarrollaba, me gustan mucho el tema de las matemáticas y me desarrollaba.
0: ¿Cómo es posible que te guste eso?
1: sí, me gustan mucho las matemáticas, concursé, tuve muchos concursos a nivel local, y cuando se me da la oportunidad de estar en ese proyecto y de decir, en ese momento estábamos en Soledad, y de decir, vamos a ser parte de ese cambio que se necesitaba en ese municipio, y de decir, dejé la carrera de matemáticas por un proyecto que se consolidó, es decir, tomaste la mejor decisión, porque a lo mejor si hubiera seguido en el tema de matemáticas, hoy a lo mejor me hubieran dado otras experiencias, a lo mejor andaría por Tamazunchale, andaría en la Huasteca, con una plaza, dando atención a los niños. Hoy no solamente tengo atención a los niños o a los jóvenes, sino que tengo la interacción con muchísima gente.
0: Pero fíjate, hay un comentario muy padre que me está gustando mucho. Alex Castillo dice, yo recordaré a la directora por regresar 9 TV al aire. Por cierto, gran playlist. Ay, gracias, oiga, porque yo ya de viejita con mi música. Esos comentarios son muy, muy importantes, porque que te digan que te recuerdan porque regresaste al canal en vivo y porque le diste vida al canal. Y justamente hablando de esa vida, de esas luces, de ese glamour que a lo mejor se tiene en la tele, ¿qué pasa cuando se apaga todo? Cuando se apaga el foro, cuando estás en tu casa, cuando ya dices, wow, ya se me acabó el día. ¿Qué sientes? ¿Satisfacción, temor, miedo, alegría?
1: Siento satisfacción, pero también a veces siento frustración, porque quisiera hacer mucho más cosas y a veces pues estamos algo limitados y a veces siento frustración porque siento que también a mis compañeros les exijo mucho. A lo mejor no les digo, te exijo esto, pero simplemente decirle, te dejo la carta abierta para que tú propongas, para que tú hagas, y me dice, sí, pero te voy a proponer una idea, pero luego después nos topamos con que nos falta una escenografía, que nos falta una luz, que nos falta cómo movernos, y de decir de que quisiera tener millones de pesos para poder tener...
0: Llevar tus ideas.
1: Ajá. Yo creo que mi frustración ha sido llevar el canal 9 a otras escalas. Hoy vemos canales como en Monterrey, que tienen una presencia a nivel república. Hoy me gustaría llevar ese canal 9 a otro nivel. Tal vez no me alcance por el término de administración, pero como dice mi compañero Alex, ser esa persona que con el apoyo de ellos logramos nuevamente salir al aire y marcar una base para en su momento quien llegue, si no soy yo como directora o llega otro director, pues ahora sí que tenga mucho más planchado y sobre esa base no limitarnos. Yo siempre les he dicho, no hay que achicarnos.
0: Claro.
1: Tenemos mucho potencial para poder salir adelante, y me gustaría eso, que el canal, más que el canal, que se le diera voz a todo San Luis Potosí. Y yo lo he dicho también con el Colsan, porque por el tema de audiencia es darle voz a todos, ser un canal pues muy objetivo y darle la pluralidad que debe tener el canal.
0: Si tú ahorita estábamos hablando, ¿qué le dirías a esa persona de hace tiempo? pero también regresando a tu infancia, ¿a qué lugar te gustaría volver? No sé, a lo mejor del donde eres originaria, no sé, una casa que ya no viviste, que ya no vives ahí, que no sé.
1: Pues prácticamente yo creo que me gustaría volver a, no como un lugar, sino una etapa. Yo siempre he dicho la secundaria.
0: Wow,
1: donde tenías esos amigos, yo creo que ahí se construyeron redes. Posteriormente ya te vas al nivel preparatorio, al tema universitario, todos toman rumbos diferentes, pero me gustaría regresar a eso, a la secundaria. Y más a una, ¿cómo se llama? Una clase que era como el teatro. Recuerdo que nos ponían allá en la secundaria Graciano Sánchez Romo, el tema que desde la flauta, que desde la pastorela, esa interacción con los compañeros. Y bueno, también ahí me desarrollé mucho en el tema de fútbol, poder uh-huh. participar y participar en los concursos que te comentaba, que era en el tema de matemáticas. Como que esa es la etapa a la que me gustaría regresar.
0: Es que sí estás impresionante con lo de las matemáticas. Yo a veces 7x2 en la calculadora. Oye, y eso es como a mí, por ejemplo, yo no tengo ni exclusividad ni, y estoy diciendo que voy cada 2 veces al mes. Eso, o sea, ¿no? Nada que ver, pero me ha pasado de que, fíjate, dónde lo que ando yo pensando, como si yo fuera quien. Me invitaron al otro canal.
1: Ajá.
0: ¿Sí? Y yo dije, no. No es que yo soy de acá, como si yo, si el canal se fuera a caer porque yo no fuera, ¿no? Pero sientes esa, como que, eso bonito, ese desde cómo te tratan, desde, hoy había mucha gente, iba una niña y me dice, oye, ¿no te quieres pasar a sentar? Porque no es donde te sientes. No pasa nada, o sea, yo dije, pero ese apapacho que se siente desde que llegas, desde el señor que te da la bienvenida en la entrada, eso se siente todo el equipo que has logrado, pues sí, que tú estás de líder y todo, pero como tú dices, también la parte que tú te pones al personal con
1: exacto. Y con les cada digo que quien. Yo, no eres la primera persona que nos lo dice, yo creo que como nosotros no somos tan cuadrados y vemos esa parte de quienes van y nos visitan, eso nos ha ayudado muchísimo. Y también un ejemplo, los mismos jóvenes de la universidad que van y quieren ir a dar una vuelta al canal, el tema de el acompañamiento que se les da, les quieren regresar, quieren ser parte. Yo les he dicho, ahí en Canal 9 se hace de todo. Tienes sí. desde levantar un cable, desde agarrar una escoba, desde trapear, desde lavar un traste, desde mover una bocina, mover una luz, mover una cámara. Y eso nos ha dado la yo creo que sientan calor en el canal.
0: Sí, y muy ameno, muy uh-huh. sobre todo esa familiaridad. ¿Tú qué le quitarías a la tele? ¿Qué programas le quitarías? O sea, es esto basura, o sea, para mí, o sea, tu criterio.
1: Pues tanto no, pues como quitarle, pues no, porque pues te digo, he luchado
0: hay para con, todo, ¿no?
1: con
0: no,
1: ajá, como hay para todo. Entonces, pues yo creo que a mí lo que a lo mejor no me gustaría tener es un programa que tuviera violencia.
0: Ajá.
1: Eso es como lo que a mí no me agradaría dentro del canal. Y sí enfocarme en otros tipos de programas que puedan dejar algo. Y en el tema, pues todos sabemos en el tema de los comerciales, ahorita que también ya está siendo muy muy regulado el tema el tema de los comerciales, pues bueno, que los comerciales pues fueran a la temática del canal.
0: ¿Qué piensas de la competencia?
1: Yo creo que nosotros como canal no tenemos tanto así como una competencia, porque nuestro canal no es un canal lucrativo, sino más es un canal de acompañamiento. Somos un canal pues que pertenece al gobierno del estado y como tal no estamos compitiendo como con otro canal, sino estamos haciendo las bases para generar contenido para los mismos potosinos. Creo que no estamos en la misma línea, que a lo mejor pueden estar algunos otros medios que sí son lucrativos, que van que con el promotor por un tema más como económico. Nosotros vamos como más un tema de acompañamiento, de desarrollo de las mismas personas de aquí de San Luis Potosí, pero sin dejar de lado, ¿verdad?, también las producciones. Yo creo que eso nos va a llevar, lo que estamos haciendo ahorita nos está poniendo en el foco. Ahorita te digo, Papás 24/7, que viene de Monterrey, que voltea a ver al canal de San Luis Potosí para poderse desarrollar y que los conozcan.
0: Y ese programa, fíjate que gusta mucho.
1: Sí.
0: O sea, yo sí, es más, yo lo he visto porque me llama muchísimo, muchísimo la atención. ¿Qué es lo que a ti de estar aquí? Ya lo hemos platicado ahorita, ya ha salido en esto y nos queda un minuto. Lo que más disfruta, rapidísimo.
1: Pues yo creo que lo que más disfruto es ver cómo están creciendo los compañeros en el canal y que cómo de no estar en el foco como televisora, hoy estamos siendo un referente y tú lo decías de la competencia. A mí me da gusto que estén replicando el trabajo de los claro. colaboradores del canal.
0: Sí.
1: Cuando te replican una imagen, cuando te replican un video, cuando te replican una idea, habla de que las cosas se están haciendo bien y que está generando, que está poniendo foco y que le están poniendo atención, que es un canal que va creciendo. Va,
0: claro. Anita, muchísimas gracias. No, gracias por aceptar esta invitación. De verdad, me encantó el programa.
1: No,
0: nos diste
1: gracias.
0: Wow. Yo soy Mire Chavarría, muchísimas gracias. Mar Charbel, muchísimas gracias. Magnética, Lucero, nos vemos el próximo jueves, no se lo vaya a perder. Gracias, Olga, felicidades, te quiero. 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
4: Es la hora 20, un minuto. La temperatura 20 grados, 2 décimas. La humedad 67%.
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7: Trate a sus hijos conforme a su etapa de vida. Como niño cuando es niño y como joven cuando es joven. No se debe tratar a un niño como si fuera un adulto, ni asignarle tareas en el hogar que no sean propias a su edad. Ante todo, disfrute cada etapa de su desarrollo, porque cuando se ha ido, no volverá más. No viva añorando su etapa de bebé, no reniegue la adolescencia. Todas son necesarias para su pleno desarrollo y cada una es hermosa y especial, distintas a las que ya pasaron y diferentes a las que vendrán. Amemos a nuestros hijos sin importar la etapa en la que estén. Disfrutemos cada momento como si fuera el último y empoderemos sus vidas con herramientas que les permitan ser personas plenas, respetuosas y felices. 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
1: Es la hora 20:15. La temperatura 18 grados, 7 décimas. La humedad 72%.
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0: 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Es la hora 20:34 minutos. La temperatura 18 grados, 7 décimas. La humedad 72%.
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2: Aun cuando muchas personas dicen tener problemas para obtener una buena alimentación, el 40% de los alimentos que se compran en el supermercado van a parar en la basura. Eso se debe a que muchas personas no entienden el significado de la fecha de caducidad impresa en alimentos manufacturados.
3: Estamos desperdiciando un montón de comida buena porque existe confusión entre los consumidores sobre el significado de la fecha de caducidad de los alimentos.
2: Según Chuti McAntaborn, educadora de nutrición de Extensión Cooperativa de la Universidad de California, la fecha de caducidad no necesariamente significa que ya no es seguro consumir el producto alimenticio.
3: Básicamente, la fecha de caducidad es para indicarle a la tienda cuánto tiempo puede tener un producto a la venta y también ayuda al consumidor a saber el límite de tiempo para comprarlo, pero no tiene relación con la seguridad del alimento.
2: De la Universidad de California, Alberto Haufen.

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1: Es la hora 20:45. La temperatura 17 grados, 7 décimas. La humedad 77%.
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1: Es la hora 21:02. La temperatura 17 grados, 7 décimas. La humedad 77%.
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1: Es la hora 21, 16 minutos. La temperatura, 16 grados, 7 décimas. La humedad, 88%.
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0: 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Es la hora 21:35 minutos. La temperatura, 16 grados, 7 décimas. La humedad, 88%.
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2: Hola, hola, bienvenidos, bienvenidas, ¿cómo están? Estamos en un episodio más de Ya Oíste. Yo soy Génesis Sainez y hoy tenemos un tema muy peculiar, un tema que puede pasarle a cualquiera, nadie está exento. En la cocina, en el trabajo o incluso en tu casa, en la calle, que son las famosas quemaduras. Y vamos a hablar sobre qué hacer en un momento difícil que está, porque muchos entramos en pánico en ese momento, es como de, ay, se está quemando, está pasando algo, pero no, a esto nos viene a acompañar nuestro querido doctor Oscar Reyes, jefe del servicio de urgencias. ¿Cómo está, doctor?
7: Hola, buenas tardes, bien, gracias, aquí, gracias por la invitación.
2: Ay, muchas gracias a usted por acompañarnos. Esto se va a poner bueno, porque estamos en una temporada donde justo puede haber muchas, muchas quemaduras, pero vamos a empezar sobre qué son las quemaduras, doctor.
7: Bueno, las quemaduras prácticamente son lesiones causadas por agentes físicos externos, principalmente sea fuego directo, líquidos calientes. Existe también las quemaduras por corriente eléctrica. Y en menor medida, pero también existen las quemaduras químicas. Entonces, wow. Básicamente son lesiones térmicas, básicamente.
2: ¿Cómo son los tipos de quemaduras, doctor, que le han llegado?
7: Bueno, las quemaduras se clasifican, puede ser por, como ya mencionamos, por el tipo de agente que la ocasiona. Que ya mencionamos que puede ser por fuego directo, le llamamos por escaldadura, quiere decir por líquidos calientes, quemadura química y quemadura eléctrica. Esa es una clasificación que es de acuerdo al agente físico que lo ocasiona. Y para nosotros como médicos es muy importante clasificarla de acuerdo a la profundidad o la gravedad de la lesión.
2: Ajá. Okay.
7: Hay varias clasificaciones, conforme van pasando los años, se han creado varias clasificaciones. La más usada o la que está más en boga es la que le divide en primer grado, segundo grado y tercer grado.
2: Oh, sí.
7: Ajá, eso es de acuerdo. A nosotros como personal de la salud nos funciona mucho para determinar la gravedad de la lesión y a la vez de saber la gravedad de la lesión, saber si el paciente requiere ser tratado en un hospital o puede ser tratado en su domicilio. La quemadura de primer grado es la que comúnmente cuando vamos a la playa, nos asoleamos.
2: Lo bronceadito.
7: Ajá,
2: acá.
7: Esa es una quemadura de primer grado. Obviamente, pues como la mayoría de la gente sabe, pues no es necesario ir al hospital para tratar ese tipo.
2: Incluso hay gente que se broncea por gusto, ¿no?
7: Ajá, o sea, exactamente. Y es algo irónico, pero las quemaduras de primer grado son dolorosas precisamente porque afectan las capas superficiales de la piel, que se llama epidermis, y es ahí donde están los receptores del dolor.
2: Ya tocamos el de grado 1.
7: Primer grado.
2: Ya ven. Nos vamos con el de segundo grado. Okay.
7: Sí, el de segundo grado, ya estamos hablando que ya la quemadura es más profunda. De hecho, la quemadura de segundo grado se divide en superficiales,

0: ver que el aceite creo que es lo más común que vemos, que les cae en la piel e inmediatamente como que empieza a salir la ampollita. O sea, obviamente entre el movimiento y todo, de que te arde, me tocó ver que a mi mamá le salió una enorme, pero no entendía. O sea, yo en mi mente es como, ¿por cómo es que sale o por qué salen las ampollitas? ¿Es como media de protección de la piel o por qué se da?
1: La mayoría de las quemaduras de segundo grado, como bien mencionas, está ocasionado por líquidos calientes, ya sea aceite, agua hirviendo, o también por objetos calientes como el clásico, la plancha, la secadora.
0: Yo con mi plancha del peine.
1: Entonces, la ámpula o ampolla, como se le conoce, aflictena, no es otra cosa que se sale el líquido de la piel y se acumula ahí. De hecho, más adelante vamos a ver que cuando ya las quemaduras son más extensas, algo que daña mucho al paciente es la pérdida de líquido o de volumen, que le llamamos nosotros.
0: Okay.
1: Ajá. Aquí también es importante mencionar, ya cuando entramos a una quemadura de segundo grado, nosotros ya a nivel médico, es muy importante la extensión de la quemadura. ¿Estás de acuerdo que no es lo mismo que te, como bien mencionas, que te quemes una área pequeña de tu mano a que te quemes, por ejemplo, todo el tórax, ¿no? O todo el pecho. Sí.
0: Pero pasemos a la de la quemadura de tercer grado, que esa es la última de la escala, sí, por así decirlo.
1: Es la más grave. Por lógica, pues la profundidad es mayor. Aquí es cuando el paciente inclusive ya tiene exposición de hueso, exposición ósea, cuando ya se quema tendones, ya se queman como músculo. Obviamente, pues son pacientes que se exponen a corrientes térmicas o están mucho tiempo expuestos, sobre todo cuando hay fuego directo, ¿no?
0: Claro.
1: Y desafortunadamente muchas de las veces el tratamiento es quirúrgico. Muchas veces inclusive si una extremidad está muy afectada, inclusive puede requerir amputación. Entonces ya es una quemadura pues ya más grave, ¿no?
0: Y hay una pregunta que me gustaría hacerle, porque creo que todos necesitamos saber esas acciones rápidas. Que en dado caso, no sé, estoy en mi casa y veo, o sea, para poder ayudar y también para saber qué hacer yo, ¿no? ¿Qué hacer cuando estás en ese momento que no estás obviamente en el doctor o en lo que llegas? ¿Cómo tratarlo o hacerlo inmediatamente una quemadura?
1: La principal recomendación es no aplicar ninguna sustancia a la quemadura.
0: Ni la famosa clara de huevo.
1: No, hay veces que le ponen antibiótico en crema, tampoco se sugiere. Clara de huevo, algunas cremas como el tepezcohuite, el aloe. Entonces, la sugerencia es no aplicar nada de eso. Tampoco agua fría. Mucha gente, pues la lógica muchas veces llegaría a pensar, pues si se quema y está caliente,
0: claro,
1: pues échale agua fría, ¿no? Sin embargo, no. Sí se sugiere, obviamente, que se lave la herida con pura agua, pero que el agua sea tibia o templada.
0: Ok. Uh-huh.
1: Tampoco se recomienda poner hielo.
0: ¿Y por ejemplo el agua es en contacto directo o como suavecito?
1: No, directo.
0: Directo, uh-huh.
1: Ok. Ajá, entonces y después taparla con un apósito antiadherente, o sea, evitar que no sea un apósito que se pegue en la piel y obviamente pues que esté limpio, ¿no?
0: Claro, principalmente.
1: O sugerencia que esté limpio. Y si la quemadura sí se ve que tenga ampollas o todo sugiere que sea segundo grado, pues sí se sugiere que vaya a atención médica.
0: Y lo que hoy nos comparte, doctor, es muy, muy importante, porque hay cosas que ni siquiera sabemos. O sea, podemos decir que es muy como de, ay, no me va a pasar, o nada más me quemé tantito, pero lo dejamos a la desidia y son cosas que se pueden complicar. Nos ayudó a desmentir muchos mitos. Muchas gracias. Y pues, sin más por el momento, yo le agradezco mucho que nos haya acompañado. Espero que se le haya pasado muy bien.
1: Sí, al contrario, gracias a ustedes.
0: Y pues nada, Estelovers, la verdad es que yo estoy muy, muy agradecida. Muchísimas gracias, doctor, por esta compañía, por compartir información tan valiosa. Yo soy Génesis Sainz, fue un gusto tenerlos aquí. Muchísimas gracias, nos vemos en el próximo episodio. Adiós.

0: 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Es la hora 22, 3 minutos. La temperatura 18 grados, 9 décimas. La humedad 74%.
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1: Es la hora 22, 16 minutos. La temperatura, 16 grados, 7 décimas. La humedad, 88%.
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0: 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Es la hora 22:33. La temperatura, 16 grados, 7 décimas. La humedad, 88%.
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1: Es la hora 22, 47 minutos. La temperatura, 16 grados, 7 décimas. La humedad, 88%.
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0: 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Es la hora 23, 2 minutos. La temperatura 18 grados, 4 décimas. La humedad 77%.
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1: Es la hora 23, 16 minutos. La temperatura, 15 grados, 7 décimas. La humedad, 94%.
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En el año de 1947, Osvaldo Farrés compuso este tema titulado No, No. Definitivamente todo un éxito de Los Panchos.

0: 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Es la hora 23:35 minutos. La temperatura 15 grados, 7 décimas. La humedad 94%.
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1: Es la hora 23:47. La temperatura 15 grados, 7 décimas. La humedad 94%.
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Gracias por permitirme estar contigo en Noche Latina de Magnética FM. Jorge Fernández. Sabrá Dios.

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Un ciclo de rotación de nuestro planeta se consumó. Hemos llegado cada quien al punto de partida de ayer. Imaginemos estar en el Ecuador e intentar percibir los 1.600 kilómetros por hora de la rotación terrestre. Sin embargo, en los polos la velocidad de rotación prácticamente sería nula. En todo caso, todos viajamos en este momento a la velocidad de 108.000 kilómetros por hora. Somos compañeros de viaje, viajando y coincidiendo por nuestra efímera existencia en el mismo vuelo. Minuto a minuto, nuevos seres humanos se incorporan al viaje, pero también lo abandonan. Esta secuencia cíclica de seres humanos, llamada humanidad, permite que ésta pueda permanecer, evolucionar y mejorar siempre y cuando no se extinga. Tú eres parte importante de esta humanidad. Son valiosos tus sueños, tus aspiraciones, pero también tus errores y fracasos. Aquí tienes un nuevo día de tu vida. En tu mente y cuerpo está tu decisión a convertir este en uno de los más importantes de tu vida. ¿Y por qué no? Para la humanidad misma. Tu corazón late, tu sangre circula. Escuchas estas palabras. Sí, estamos vivos y listos para dar lo mejor de sí y avanzar en el conocimiento hacia la mejora continua. A estar conscientes que, si ayer lo hicimos mal o bien, hoy lo podemos hacer mejor. El planeta sigue rotando. Nuestro viaje continúa. Y tu vida tiene hoy la respuesta del por qué existes.

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1: Es la hora 06 minutos. La temperatura 17 grados 9 décimas. La humedad 80%.
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Esta es una ración de jazz en zona instrumental con el trío de Beggy Adair. Mira qué sucede.

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Es la hora 0:16 minutos. La temperatura 17 grados 9 décimas. La humedad 80%.

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1: Es la hora 0:30 minutos. La temperatura 15 grados, 7 décimas. La humedad 94%.

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1: Es la hora 0:45 minutos. La temperatura 15 grados, 7 décimas. La humedad 94%.
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Count Basie creó el Beatle Bag. Aquí tienes un tema de los Beatles con Count Basie. ¿Quieres saber un secreto?

En Zona Instrumental, los sonidos orquestales. No estoy enamorado.

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1: Es la hora 1:01. La temperatura 16 grados 7 décimas. La humedad 85%.

Con nosotros, música instrumental de hoy, representada por Floyd. ¿Qué tal si escuchamos? Hoy es nuestro día.

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1: Es la hora 1:17. La temperatura 15 grados, 7 décimas. La humedad 94%.

Viajando en este multiverso musical, nos encontramos a una gran orquesta, la orquesta de Gordon Franks, con un tema titulado Aventura en el Mediterráneo.

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1: Es la hora 1:31. La temperatura 15 grados, 7 décimas. La humedad 94%.

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0: Es la hora 1:45 minutos. La temperatura 15 grados, 7 décimas. La humedad 94%.
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En la palidez del frío. Buen título para este tema, con uno de los grandes guitarristas del género del smooth jazz. Hablo de Steve Oliver. Aquí lo tenemos con un sonido 3D, en tercera dimensión, efectivamente. Steve Oliver ejecuta extraordinariamente la guitarra y sobre todo le da su valor, su firma musical, su título, En la palidez del frío.

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0: Es la hora 2:01. La temperatura 16 grados 8 décimas. La humedad 81%.
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Juvenilmente clásica es la voz de Nat King Cole. Nos canta, sentado escribiéndome una carta.

seguimos en esta excursión musical, como noche a noche lo hacemos en Noches de Magnética, y que me da un gusto sincero de que nos acompañes y te desveles platicando, escuchando temas y sobre todo análisis como este que vamos a hacer con visión de coleccionista de discos, esto interesante, como melómano, aficionado a la música, a la melodía. Aquí tienes un caso muy interesante. Fíjate que por allá del año de 1956 se lanza una producción discográfica de un director de orquesta que realmente innovó. Y además de innovar, imagínate aquellos años con ciertos movimientos ortodoxos de la música clásica. Él se atreve a combinar la música clásica con la música, llamémosle pop, o la música instrumental un tanto comercial. Y bueno, en algún momento no lo perdonaron. Sin embargo, la calidad de este director de orquesta, este músico, porque es un pianista que empezó desde los 7 años de edad, y que en este momento voy a darte su nombre, Otto Cesana. Él, miembro de la comunidad de la colonia italiana en San Francisco, California, llegado a Estados Unidos a la escasa edad de 5 años, empieza a tomar clases de piano y empieza también a cuestionar una serie de movimientos musicales. Para esto, posteriormente, ya que empieza él a tocar en algunos bares, en algunos lugares el piano, fíjate que llega a la Columbia Broadcasting, a los discos CBS en Hollywood, y entra en el equipo de trabajo de Ray Conniff. Mitch Miller, que era director en aquel tiempo, hablo de 1958, por ahí más o menos, lo contrata como director artístico y director musical para algunos arreglos musicales de orquestas como Mantovani, como David Rose, pero él sigue su línea y lanza entonces su producción discográfica, que tiene un fenómeno porque se coloca en un mercado tan interesante que hoy día los discos de Otto Cesana son definitivamente cotizados como piezas de colección a nivel realmente carísimo. Te quiero decir que un disco de Otto Cesana original hoy día se cotiza entre 100-150 mil dólares. Date cuenta de esto por su trabajo artístico. Aquí lo tienes con un tema, composición de él, y que además dirigió todos los arreglos, los músicos, para crear esta melodía titulada Hey, Profesor. Otto Cesana.

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1: Es la hora 2:21 minutos. La temperatura 15 grados, 7 décimas. La humedad 88%.
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3: ¿Cómo generan electricidad los imanes? ¿Qué es la antimateria? ¿Es posible viajar en el tiempo? A partir de estas y otras muchas preguntas, te presentamos explicaciones claras y concisas que desbrozan la jerga especializada. Para el polímata italiano Galileo Galilei, la experimentación constituía un aspecto clave del enfoque científico. Galileo realizó esmeradas observaciones sobre cuestiones tan variadas como el movimiento de los planetas, la oscilación de los péndulos y la velocidad de caída de los cuerpos. Usó la nueva tecnología de los telescopios y probar el modelo heliocéntrico de Copérnico. En 1633, la Inquisición romana lo condenó por herejía a vivir confinado en su casa a perpetuidad. Con todo, Galileo siguió publicando sus estudios de forma clandestina en Holanda, lejos de la censura de la Iglesia.
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0: Es la hora 2:32 minutos. La temperatura 15 grados, 7 décimas. La humedad 88%.
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2: Sonidos de México. En el mundo prehispánico, la música no era un invento humano. Era un regalo de los dioses. Se decía que la trajo a la tierra Hécatl, el dios del viento, quien también era Quetzalcóatl, el sabio señor del conocimiento. La música acompañó la construcción de las primeras civilizaciones mesoamericanas. Le dio esplendor a la fiesta, fuerza a la guerra, consuelo al dolor. Estuvo presente en cada momento de la vida, desde el nacimiento hasta la muerte. Flautas, sonajas, tambores y cantos eran más que sonido. Eran puentes con el alma, con el corazón, con los dioses. Una forma de escuchar el mundo y también de escucharse a uno mismo. Aún hoy, instrumentos como el teponastli, el huehuetl, las flautas y las sonajas siguen siendo venerados por quienes los guardan y los hacen sonar, porque la música no era solo un medio, consuelo en las aflicciones del día a día y voz de lo más profundo que llevamos dentro.
3: 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This is Lady M'Lady by Pop Concerto Orchestra.

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1: Es la hora 2:45. La temperatura 15 grados, 7 décimas. La humedad 88%.
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4: Zona Platino, solo con los grandes temas de colección del Hit Parade, The Mermaids, paletas y trozos de hielo.

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1: Es la hora 3, un minuto. La temperatura 15 grados, 7 décimas. La humedad 88%.
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3: 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Louie Louie by The Kingsmen.

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Helmut Zacarías, con su clase y su estilo, enciende mi fuego.

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0: Es la hora 3:16 minutos. La temperatura 15 grados, 7 décimas. La humedad 94%.
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3: ¿Cómo la viruela se convirtió, hace más de 4 décadas, en la única enfermedad humana que se logró erradicar? La viruela fue una de las enfermedades más temidas del mundo y se calcula que solo en el siglo XX provocó unas 500 millones de muertes. Era una infección altamente contagiosa, causada por un virus que se transmitía, principalmente, por la inhalación de las gotas que exhalaba por la nariz o boca una persona contagiada. Sus síntomas incluían fiebre y fatiga, y después, la enfermedad producía una característica erupción en la piel, con pústulas que formaban cicatrices, y dejaban a los que lograban sobrevivir con terribles desfiguraciones. La viruela era mortal en hasta en el 30% de los casos. Pero después de al menos 3.000 años, en los que esta infección estuvo presente en el mundo, la viruela fue oficialmente declarada erradicada por la Organización Mundial de la Salud en 1980. Se convirtió así en la única enfermedad en humanos que se ha logrado erradicar, y para los expertos, se trata de uno de los mayores triunfos de la salud pública global. En el control de las enfermedades hay 4 niveles. El primer nivel es el control, cuando la enfermedad continúa en la población, pero las medidas que se implementan la mantienen en un nivel bajo que hace que sea controlable. Después está la eliminación, cuando la enfermedad desaparece de una parte del mundo, pero continúa en otra región. Posteriormente viene la erradicación, cuando la enfermedad ha sido borrada del mapa en todo el mundo. Y hay un nivel más alto que se llama extinción, cuando el agente o virus ya no existe ni en la naturaleza ni en el laboratorio. Algo que demostró la erradicación de la viruela es que no se requiere solamente de las iniciativas científicas para combatir una enfermedad. También son necesarios enormes esfuerzos políticos, económicos y sociales para que las campañas de salud sean exitosas.
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5: Concierto para enamorados de Toys.

¿Qué tal si a esta hora de la noche experimentamos juntos con la tecnología del audio y redescubrimos una grabación grabada en un solo canal? Esto es mono aural, en donde en el año de 1952 el inolvidable grupo de los Platters jamás se imaginó el poder escucharse como lo vas a escuchar esta madrugada aquí en Magnética FM. Te invito a redescubrir este tema o a descubrirlo. Tiempo Tormentoso fue uno de los grandes temas de los años 40 y 50. Con la magia de la tecnología digital de hoy, te presento a los Platters.

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1: Es la hora 3:33 minutos. La temperatura 15 grados, 7 décimas. La humedad 94%.
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0: Piensa, analiza, reflexiona. Nuestra cultura se enfoca más en tener la respuesta correcta que en descubrir la pregunta correcta. Gran parte de lo que hoy sabemos surgió gracias a que un día algunas personas fueron curiosas. ¿Por qué las páginas de los libros se vuelven amarillas? Seguramente has notado que con el paso del tiempo las hojas de los libros, periódicos y revistas toman un color amarillento, y mientras más antiguo, más acentuado será este matiz. Esto se debe a la reacción que tienen los componentes con los que están elaborados. El papel está formado con aquellos que se vuelven amarillos con el tiempo, al menos cuando están expuestos al oxígeno. La mayoría del papel está hecho de madera, la cual está compuesta de celulosa y un componente natural llamado lignina, que le da rigidez. La celulosa es una sustancia incolora, muy buena para reflejar la luz, lo que significa que la percibimos como blanca. El gran cambio sucede cuando la lignina se expone a la luz y el aire, lo que hace que su estructura molecular sea susceptible a la oxidación, un proceso que crea moléculas llamadas cromóforos, dándole al papel ese característico color amarillo o marrón.
3: 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Now, Mr. Dingley Sad by the Critters.

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0: Es la hora 3:47 minutos. La temperatura 15 grados, 7 décimas. La humedad 94%.
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3: Les presento a un gran cantante entre los años de 1949 a 1953, vendedor de millones de discos. Su nombre, Eddie Fisher. Aquí lo tenemos con este tema, Desearías estar aquí.

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1: Es la hora 4:03. La temperatura 17 grados. La humedad 80%.
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0: La presencia del cantante y actor nacido en Filadelfia, Pensilvania, Al Martino. Uno de los grandes cantantes pop americanos nos canta Cuando me enamoro.
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gracias por estar aquí con nosotros en Magnética FM, en Noches de Magnética, platicando como todas las noches, descubriendo páginas doradas de la música. Como una de ellas es la de Paul Albert Anka, más conocido como Paul Anka. Un fenómeno, un fenómeno. Fíjate, su primer disco lo graba cuando tiene 14 años de edad y ese tema fue Yo Confieso. Quizás no fue un gran éxito, pero esto lo llevó a que gente del equipo de Johnny Carson, que era un super show de televisión en Estados Unidos, el famoso show de Johnny Carson, que se llamaba Tonight Show, el show de la noche, le pusieran una tarea de componer el tema para el programa, Tonight Show. Y lo compuso con tanto éxito que esto lo lleva a Nueva York y ahí precisamente lanza el primer disco hit de Paul Anka. Bueno, pues imagínate, estamos hablando desde el año de 1959, cuando se lanza Diana o Diana, un primer disco hit de Paul Anka. Él nació el 30 de julio del año de 1941 en Ottawa, Ontario, en Canadá. Él es canadiense. Sigue activo al día de hoy, sigue componiendo. Y te presento uno de sus grandes éxitos que indudablemente llegó a impactar listas del hit parade tanto en Cashbox como en Billboard. Chico Solitario. Aquí tienes al canadiense e inolvidable Paul Anka.

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0: Es la hora 4, 17 minutos. La temperatura 15 grados, 7 décimas. La humedad 94%.
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2: Earth Sky, en español. Recibimos esta pregunta. ¿Es verdad que los humanos solo usamos el 10% de nuestro cerebro? La respuesta es que no. Nosotros usamos todo nuestro cerebro. Los científicos pueden usar herramientas avanzadas como las imágenes de resonancias magnéticas para ver la actividad cerebral. Ellos ven cómo partes diferentes del cerebro se iluminan cuando dormimos, escuchamos música o resolvemos un problema matemático. En el transcurso de un día, usamos 100% de nuestros cerebros, solo que no todo al mismo tiempo. El cerebro usa mucha de la energía del cuerpo, hasta el 20%, aunque solo constituye el 3% de nuestro peso total. Parecería probable que si no hubiésemos usado todo nuestro cerebro en millones de años de evolución, los cerebros humanos se hubieran encogido. Agradecemos a la Fundación Nacional de la Ciencia. Esto es Earth Sky en español, la clara voz de la ciencia.
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4: En estas excursiones nocturnas musicales en donde muchos noctámbulos nos desvelamos escuchando y descubriendo temas musicales aquí en Magnética FM, te tengo una página dorada de la música. Un caso bastante especial y yo diría, fíjate bien lo que te voy a decir, hasta muy emocional. Te hablo de un gran jazzista, un gran guitarrista, un músico, escritor, intérprete, bueno, muy polifacético, que nació por allá del año de 1923. Pero fíjate también qué tristeza, porque murió muy joven, un junio 15 del año de 1968. Quiere decir que falleció a los 45 años cuando estaba prácticamente en la cúspide de la fama. Y lo más interesante es que hoy día hablo principalmente, claro, hay que dar el nombre del artista, Wes Montgomery. Hablo de Wes Montgomery, exactamente. Hablar de Wes Montgomery es hablar de música de jazz actual. Y eso es lo más paradójico porque él falleció desde aquel año del siglo pasado de 1968. Quiero que disfrute su música y vayamos a este tema que tiene una esencia musical muy interesante, ya que Wes Montgomery confesó que fue uno de sus temas preferidos. Aquí lo tienes con su arte, con toda su inspiración, con ese tema titulado Fíjate quién está.

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1: Es la hora 4:32. La temperatura 15 grados, 7 décimas. La humedad 94%.
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3: Enseñar a los niños a comer una variedad de alimentos es importante para mantenerlos saludables. Sin embargo, una experta de extensión cooperativa de la Universidad de California advierte que la mayoría de los niños dudan cuando se les ofrecen nuevos sabores y texturas.
4: Si usted está tratando de darle un nuevo alimento que el niño no está acostumbrado a ver o a comer, es muy normal que la primera vez digan no. La investigación muestra que los niños pueden realmente rechazar la comida hasta 15 veces antes de siquiera querer probarlo.
3: La especialista en nutrición infantil, Lena Untai, señala que las preferencias alimentarias se desarrollan desde muy temprana edad.
4: Entre los 3 y 8 años de edad es realmente el tiempo cuando los niños están aprendiendo acerca de los diferentes sabores y texturas de los alimentos y es cuando están desarrollando sus preferencias.
3: De la Universidad de California, Alberto Haufen.
5: Aquí tienes un éxito del Hit Parade de 1957 a cargo de Danny and the Juniors, En la Esperanza.

un tema para coleccionistas, en la voz de Johnny Mathis. ¿Qué será lo que diga María?

1959, Lloyd Price ocupó el segundo lugar en la lista de Billboard del Hit Parade con este gran tema, Personalidad.

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0: Es la hora 4:49 minutos. La temperatura 15 grados, 7 décimas. La humedad 94%.
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3: Esta es Zona Platino de Magnética. Aquí tienes a Phil Ferron and Galaxy. Bailando fuerte.

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0: Es la hora 5:03. La temperatura 17 grados. La humedad 79%.
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0: Es la hora 5:15 minutos. La temperatura 15 grados, 7 décimas. La humedad 94%.
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2: Observa el río, la montaña, mira la naturaleza y aprende de ella. Sé uno con lo que te rodea. Atrévete a mirar lo que hay más allá de tus límites. Comienza la aventura de conocerte. Cambia lo que eres por lo que deseas ser. Quita de tu mente las interferencias innecesarias. Deja espacios en blanco entre cada uno de tus pensamientos. Escucha la música que hay dentro de ti. Imagina que puedes evolucionar y evoluciona.

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1: Una de las mejores voces del siglo XX, Nat King Cole, nos presenta Bailarina.

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1: Es la hora 5:32. La temperatura 15 grados, 7 décimas. La humedad 94%.
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3: Los dos lobos. Un anciano Cherokee llamó a su nieto y le hizo esta confidencia.
4: Escucha, muchacho.
5: Dime, abuelo.
4: Una batalla se está dando dentro de mí.
5: ¿Cómo?
4: Una lucha entre dos lobos.
5: ¿Entre dos lobos, abuelo?
4: Sí, dos lobos. Uno es malo, es envidioso, arrogante, mentiroso, avaricioso, resentido, soberbio.
5: ¿Y el otro, abuelo?
4: El otro es bueno. 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
3: El anciano Cherokee miró fijamente a su nieto y le respondió:
4: aquel al que yo alimente.
3: Waiting for. 21 de septiembre, Día Internacional de la Paz.

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1: Es la hora 5:47. La temperatura 15 grados, 7 décimas. La humedad 94%.
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Claro que es una grata, pero verdaderamente grata experiencia viajar en este mundo de Zona Platino. Un mundo musical compuesto con temas como este de un irlandés que funda, allá en la década de los 50, en Irlanda, su propia orquesta. Canta y conquista el mundo. Conquista el mundo con este tema del hit parade número 15 en el año de 1957. Ronnie Carroll es el nombre de esta gran estrella que pertenece también al Salón de la Fama, tanto como orquesta como cantante. Su tema, Las rosas son rojas.

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1: Es la hora 6:01. La temperatura 17 grados. La humedad 79%.
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0: Bienvenidas y bienvenidos a un nuevo informativo de Radio Francia Internacional. En los controles, Vanessa Loiseau, edición Paula Estañol. Titulares.
1: Jessica Brumec.
0: Continúa la tensión en Yemen. Los rebeldes hutíes tomaron en las últimas horas la ciudad estratégica de Moca, al tiempo que Pakistán intenta bajar el tono al conflicto y advierte a Irán que los ataques hutíes contra Arabia Saudita podrían activar un tratado regional de defensa mutua. El reclutamiento de combatientes extranjeros por parte de Rusia para la guerra en Ucrania se ha multiplicado en los últimos meses. Así lo denuncia un informe de Amnistía Internacional que se publica este jueves. En París, la justicia investiga al alcalde de la capital francesa y su predecesora, señalados por inacción ante las denuncias de familias de víctimas de abuso sexual en guarderías y escuelas de la capital francesa. Hasta aquí los titulares del noticiero de Radio Francia Internacional, que encuentran también en rfimundo.com. Lo decíamos en titulares, continúa la tensión en Yemen. Los rebeldes hutíes tomaron en las últimas horas el control de la ciudad estratégica de Moca en el Mar Rojo y continúan su avance. Mientras Pakistán, mediador en el conflicto, advirtió a Irán que los repetidos ataques de los rebeldes apoyados justamente por Teherán contra Arabia Saudita, podrían activar el Tratado de Defensa Mutua de la Meca. Actualiza la información Natalia Olivares.
2: La batalla por la costa occidental de Yemen entra en una nueva fase. Los rebeldes hutíes, respaldados por Irán, lograron tomar Moca, plataforma estratégica, para avanzar hacia Hodeida, principal salida marítima de los hutíes sobre el Mar Rojo, que asegura los intercambios comerciales entre Asia y Europa. Según testigos, los rebeldes gritaron muerte a Estados Unidos e Israel. Pakistán está sopesando llevar a cabo ataques aéreos contra los militantes hutíes en Yemen a petición de Arabia Saudita, mientras Islamabad estudia activar un nuevo pacto de defensa con el Reino Árabe. El 7 de agosto, Arabia Saudita, Turquía y Pakistán firmaron el Acuerdo Conjunto de Defensa de la Meca, un pacto trilateral que formaliza la defensa colectiva entre las tres potencias militares y económicas más importantes del mundo musulmán. Un ataque contra uno de ellos es un ataque contra todos. Pakistán cuenta actualmente con más de 10.000 soldados estacionados en Arabia Saudita, aunque sigue sin estar claro si hay aviones de combate desplegados allí.
0: Gracias, Natalia. Y seguimos en tema, pues levantar el bloqueo a Yemen es una de las condiciones que Irán puso sobre la mesa para poner fin a la guerra con Estados Unidos. Esto además de exigir que Washington libere los millones de activos iraníes congelados y que cese cualquier tipo de interferencia en las capacidades nucleares iraníes. Esto entre otros. Mientras tanto, continúa el fuego cruzado en esta guerra que, según los principales asesores privados de Donald Trump, podría prolongarse hasta el final del mandato del presidente estadounidense. Estoy de acuerdo con informaciones del medio The Wall Street Journal. Donald Trump, que prometió ayer $5,000 a cada adulto estadounidense si los republicanos ganan las elecciones de medio término en noviembre. Así lo dijo este miércoles el mandatario durante una convención partidaria en Texas. Amplía nuestro corresponsal desde Washington, Cristóbal Vázquez.
3: Trump repitió e insistió que su presidencia ha sido la mejor en la historia y que Estados Unidos revivió de una crisis y que ahora es el país más atractivo del mundo. Sobre el creciente precio de la gasolina y la inflación, sin embargo, dijo que bajarán una vez gane la guerra contra Irán, pero le pidió a sus seguidores paciencia y esperar hasta después de las elecciones de medio mandato para finalizar la guerra y ver los efectos de sus políticas. En este sentido, le pidió también a los votantes republicanos que salieran a votar como si él estuviera en el tarjetón para asegurar un buen resultado en las elecciones de medio mandato del próximo 3 de noviembre. Las encuestas y analistas dan como favoritos a los demócratas para recuperar la mayoría legislativa. Sin embargo, Trump ofreció $5,000 a cada votante si su partido salía victorioso. Si los republicanos ganan la Cámara de Representantes, yo emitiré un dividendo para cada adulto en Estados Unidos de $5,000. Cabe mencionar que Trump prometió en el pasado $5,000 a cada ciudadano tras la creación de Dodge y otros $2,000 por ciudadano para mitigar los efectos de sus aranceles. Dinero que no ha sido desembolsado. Informó desde Washington para Radio Francia Internacional, Cristóbal Vázquez.
0: Hablamos ahora de otro frente de conflicto. En los últimos meses, lo decíamos en titulares, se han multiplicado los casos de extranjeros, entre otros latinoamericanos, que combaten en las filas del ejército ruso contra los soldados ucranianos. Y sobre esto, Amnistía Internacional publica este jueves un informe denunciando que, según la ONG, estamos ante un caso de trata de personas. Amplía para RFI Carlos de las Heras, portavoz de Amnistía Internacional España.
4: Este informe está basado en varias entrevistas que hemos llevado a cabo en fundamentalmente dos campos ucranianos de prisioneros de presos de guerra, ¿no? Entre el año 2024 y 2026. Y ahí hemos encontrado gente de nacionalidades pues como Brasil, Colombia, Cuba, Egipto, Sierra Leona, Somalia, Sri Lanka o Sudáfrica, entre otras, ¿no? Rusia ha usado determinadas prácticas de explotación, de coacción y de engaño para reclutar a personas extranjeras en sus fuerzas militares, en su ejército, y enviarlas a combatir en Ucrania. Ha habido personas que han sido reclutadas directamente en Rusia, personas extranjeras que estaban en Rusia y han sido reclutadas directamente allí, o personas que se han incorporado desde terceros países. En ambos casos, estas personas, la mayoría de ellas han sido reclutadas, como decía, ¿no?, bajo ese sistema de coacción, de fraude y, sobre todo, de engaño. Sobre todo, o especialmente, bajo falsas promesas de empleos civiles o empleos no bélicos, que luego han tenido como resultado pues el alistamiento en las Fuerzas Armadas.
0: Escuchábamos a Carlos de las Heras, portavoz de Amnistía Internacional España. Aquí en la capital francesa, Europa refuerza su apuesta espacial. En el segundo y último día de la Cumbre Internacional del Espacio, el presidente francés Emmanuel Macron y la jefa de la Comisión Europea, de la Comisión de la Unión Europea, Ursula von der Leyen, coincidieron en que el bloque debe unirse para ganar independencia en materia espacial y ligaron la seguridad del planeta con la del espacio, justamente. Nos vamos allí al Gran Palais de París, donde conectamos en directo con nuestra enviada especial, Paola Ariza. Paola, parece que el espacio se ha vuelto un terreno clave en la seguridad.
5: Hola Jessica, así es. Lo que se anunció como una cumbre del espacio parece más una cumbre de seguridad. Si bien se ha discutido sobre ciencia o exoplanetas, el punto central es la importancia que cobra la independencia espacial para asegurar la defensa. Por supuesto, el desarrollo de la inteligencia artificial y su potencia para analizar datos tiene un rol transformador junto a los satélites. Pues hoy son más baratos y se envían a mayor escala. Estos sirven para las telecomunicaciones, pero también interceptan radares, guían aeronaves, barcos y tropas. Si algo queda claro es que el espacio es fundamental para fines militares, dice Boris Pistorius, ministro de Defensa alemán.
6: Por décadas vimos al espacio como un lugar de exploración, ciencia y oportunidad económica, pero algo ha cambiado fundamentalmente. El espacio se ha vuelto una parte central de la seguridad global. La guerra de Rusia contra Ucrania es un doloroso ejemplo de cómo el espacio y el ciberespacio pueden traer una nueva dimensión dramática a las operaciones militares convencionales. El espacio ya no es un lugar seguro.
7: Is no longer a safe haven.
5: Aunque mucho se ha especulado en esta cumbre sobre el apoyo de Alemania a esta iniciativa europea de aumentar su desarrollo espacial, por la cancelación de la participación a último momento del canciller Friedrich Merz, el ministro alemán Pistorius asegura que su país está comprometido. Así, el bloque dice querer independencia, pero también cooperación en una defensa que trascienda fronteras europeas.
0: Gracias, Paola Ariza, en directo desde la Cumbre Espacial Internacional. Nos quedamos en París, donde hacemos seguimiento al escándalo de los abusos sexuales a menores en escuelas y guarderías de la capital francesa durante actividades extraescolares. Este jueves, la justicia anunció que se investiga tanto al alcalde de París, Emmanuel Grégoire, como a su predecesora, Anne Hidalgo, tras varias denuncias de familias que señalan la inacción de las autoridades en los últimos años. Asbel López.
8: Reunidas en torno a la asociación MeToo Ecole, unas 15 familias con hijos escolarizados en diferentes colegios pidieron a la justicia que examine qué sabían Grégoire, actual alcalde de París, e Hidalgo, exalcaldesa, sobre las supuestas agresiones por parte de monitores de actividades extraescolares y si actuaron para frenarlas. Así se refirió Laure Becou, la fiscal de París, a la apertura de las investigaciones en una entrevista de radio.
9: Les plaintes ont été reçues et les enquêtes ont été ouvertes.
10: Las
2: denuncias han sido recibidas y las investigaciones han sido abiertas. Tenemos varias denuncias, la de los padres, pero también denuncias de distintos orígenes que fueron acumuladas. Por lo tanto, las investigaciones ya están en marcha. Preciso que hay una denuncia que involucra a varios padres que se asociaron para presentar una denuncia. Y tenemos otras dos denuncias. La primera de todas, creo que los medios ya la habían mencionado, fue presentada hace algunas semanas por la señora Rachida Dati.
8: Desde comienzos de 2026, la alcaldía de París suspendió a 132 monitores de actividades extraescolares, 52 de ellos por sospechas de violencia sexual o sexista. Fueron 20 en 2025. Al llegar al cargo en marzo, Gregoire, mano derecha de Hidalgo entre 2018 y 2024, asumió errores y puso en marcha un plan de prevención de 20 millones de euros. Los casos de abusos sexuales a menores han monopolizado la atención de los medios franceses los últimos meses, si bien el escándalo estalló a inicios del año pasado.
0: Vamos a Ecuador, donde la justicia condenó este miércoles a 9 años y 4 meses de cárcel al expresidente Abdalá Bucaram y también a su hijo Jacobo como colaboradores del delito de delincuencia organizada. Esto por la venta irregular de pruebas para detectar el COVID-19 al momento de la pandemia. También en Ecuador, en su segundo día de gira sudamericana, el jefe de la diplomacia estadounidense, Marco Rubio, anunció este miércoles que Washington ajustará aún más las tuercas en la guerra contra el narcotráfico en este país sudamericano y confirmó que Estados Unidos ha designado a la banda criminal ecuatoriana Los Tiguerones como organización terrorista extranjera.
9: Para decir que esta alianza entre nuestros países es importantísima. No tenemos mejor aliado en la región en términos de enfrentarse a lo que es la amenaza criminal transnacional. Porque es una amenaza criminal transnacional. Es una cosa que ha cambiado en los últimos años. A veces nos habíamos acostumbrado a grupos y bandas criminales que operaban dentro de un territorio nacional. Pero hoy lo que vemos es una red de grupos terroristas. Ni lo vamos a llamar criminales, son terroristas que están atacando país tras país, amenazando el estado y el bienestar y la salud y la seguridad de nuestros pueblos.
0: Rubio continuará hoy y cerrará su gira en Perú luego de su paso por Colombia y por Ecuador, tres países con gobiernos alineados actualmente con Washington.
10: Deportes.
0: En la Liga de Campeones, el vigente rey, el Paris Saint-Germain, arrasó este miércoles en el Parque de los Príncipes al derrotar 6-1 a Slovan Bratislava. Ousmane Dembélé marcó 2 goles en la primera mitad y Ferran Torres brilló con un triplete, sumado a Fabián Ruiz, que selló con la contundente victoria del equipo francés. Y el Barcelona, también con un aplastante debut, goleó 5-1 al Feyenoord neerlandés de local en el Camp Nou. Brevemente pasamos por el Abierto de Estados Unidos. En el masculino, Alexander Zverev se metió en semifinales y también en el femenino, la kazaja Elena Rybakina también clasificó y se aseguró su podio como la próxima número 1. Hasta aquí la información.
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10: Es la hora 6:17. La temperatura 15 grados, 7 décimas. La humedad 94%.
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exquisitez no viene hacia nosotros. Somos nosotros mismos quienes vamos hacia ella. La exquisitez no es propiedad de las cosas. Por el contrario, está dentro nuestro. Como la brillantez de un diamante no está en la roca que se hizo transparente con el tiempo, está en los ojos de quien la mira.

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1: Es la hora 6:31. La temperatura 15 grados, 7 décimas. La humedad 94%.
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0: Es la hora 6:47 minutos. La temperatura 15 grados, 7 décimas. La humedad 94%.
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3: ¿Es tu casa un ambiente de paz o es tu casa un ambiente tóxico donde todo el mundo está enojado, donde todos se esconden de todos? Uh-huh. Donde frente al menor descuido explotamos y lastimamos el corazón de nuestros hijos. Y Silvia, esto es gravísimo porque cuando en nuestra casa hay constante tensión, nuestros hijos no quieren volver a casa.
4: Uh-huh. Hola, les saluda Esteban Porras de Enfoque a la Familia, donde ayudamos a las familias a mejorar en Cristo a través de capacitación y educación en línea. Hemos creado una serie especial para matrimonios con nuestros amigos Donald y Silvia Franz, donde exponen diferentes áreas por las que usted puede orar en su matrimonio, cómo trabajarlo en casa y cómo dar un gran ejemplo a sus hijos del matrimonio que Dios está formando en su casa. Preste atención.
3: Hay muchas razones por las cuales nos enojamos. Primero, por el orgullo herido, eso es no válido. Uh-huh. Segundo, muchas veces por el estrés. Quizás tenés que bajarle un cambio.
5: Sobrecargada.
3: Estás sobrecargado de trabajo, sobrecargado de estrés, estás lastimando a las personas. O sea, te vas a la casa, al trabajo, tratas súper bien a la gente, a tus compañeros de trabajo, pero llega la tarde, estoy cansado, estoy estresado, y mi familia, que es la razón por la cual salgo a trabajar, recibe lo peor de mí. Recibe toda mi frustración del trabajo, recibe toda la bronca que acumulé contra el compañero, contra el jefe, contra el otro. Y como no puedo patear a mi jefe y maldecir a mi jefe, maldigo a mis hijos. Eso es otra cosa. Sí. Otra cosa que dijimos es que el enojo muchas veces se origina en las heridas del pasado no tratadas. Escuché el caso, Silvia, de este joven, un señor ya grande, que tenía muchísimo problema con la ira y él explotaba en cualquier cosa. Y justamente en una sesión de consejería, preguntándole dónde surge eso y remontándose a su infancia, él cuenta esta experiencia de que cuando tenía 8 años, invita a hacer un pijama party a sus amigos, viene a la casa y esa noche él se hace pipí en la cama. Y el papá al otro día saca la sábana y la expone ante sus amigos. Miren el meón, wow. El amigo de ustedes. A sus amigos, en toda la escuela se supo, dejaron de llamarle por su nombre y le decían el meón.
5: Ay, qué triste.
3: Él agarró tanta bronca y tanta ira contra el padre, toda su infancia, toda su adolescencia, su juventud pasó esto. Bien. Hasta que fue confrontado con eso y él pudo perdonar a su papá, ya difunto. El papá ya había muerto y él perdona a su papá y lo bendice. Y ese día él fue libre de la ira. O sea que las heridas no tienen tiempo. Lo que me hicieron en la infancia, eso sigue sangrando hasta que yo lo trato. Y quizás hoy estás preguntándote por qué exploto, por qué reacciono así. Y quizás tenés que volver a mirar atrás.
5: Sí, porque no es lo mismo enojo que ira.
3: No.
5: Tengo derecho a enojarme por una injusticia, uh-huh, y poder expresarme con amor.
3: Sí.
5: Pero uh-huh, la ira es otra cosa.
3: Sí.
5: Es como algo, como un cáncer que tengo adentro, sí, mío, uh-huh, que va haciendo cosas cada vez más malas en mi cuerpo, sí, en mi vida, en mis palabras.
3: Exactamente. Me consume por
5: Me
3: dentro. Me consume como un cáncer. O sea que por lo general, cuide, porque nosotros responsabilizamos a los demás por lo que nosotros hacemos y en realidad yo puedo tomar control. Yo no puedo controlar lo que vos me decís, pero uh-huh, yo sí puedo controlar cómo voy a reaccionar a lo que vos me digas. Entonces ahí yo puedo tomar control. Eso es fundamental para sobreponernos a la ira. O sea que yo creo que el peligro más grande aquí no es el enojo en sí mismo, porque esto puede llevarnos a la amargura, como dijimos, y la amargura a la venganza. Y

0: cuando no digerimos eso es cuando asesinamos a las demás personas con palabras, con actitudes hirientes, con desprecio o con silencio. Porque muchas personas, hablamos de la ira que explota, pero está la ira que me hace guardar silencio. Yo hace un tiempo atrás entrevisté a un matrimonio que vivían bajo el mismo techo y por 6 años no se hablaban.
1: Wow.
0: Escuchá, Silvia, 6 años vivían bajo el mismo techo. Entonces, cuando él quería algo de su esposa, le mandaba a su hijo, anda a decirle a tu mamá tal cosa. Ellos no se miraban y no se dirigían la palabra. Y muchas veces la ignorancia es peor que el odio.
1: Sí, sí. Ahora voy a contar algo muy, muy íntimo que creo que nunca
0: vas a contar esto, a ver qué va a salir ahora.
1: Afuera no salió, pero cuando nosotros recién nos casamos, yo tenía la costumbre de eso, de me enojaba y hacía silencio, me cerraba. En Argentina decimos me emburraba, no sé si escucharon. Yo me emburraba y ahí quedaba estancada.
0: No hablabas.
1: No hablaba. Es como un método de defensa y que es ira reprimida. De todas formas, estás actuando con ira. Y me acuerdo que estábamos como 6 meses casados y él me sentó y me habló y me habló con tanto amor. Y me acuerdo que me dijiste, acá con nosotros y en nuestra casa, eso no. Pero me lo dijiste con tanto amor y me hiciste ver que era una actitud que no era buena y que no era válida y que nos iba a distanciar. Y entendí, ¿viste? Cuando Dios te habla y el Espíritu Santo te está diciendo, ¡ey, eso está muy mal! Y entendí, y Dios sacó eso de mi vida.
0: Sí.
1: Porque lo entendí, renuncié a eso.
0: Sí.
1: Y era una ira reprimida el emburrarme.
0: Sí.
1: Y Dios me sanó.
2: 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Continuamos con el programa.
0: Te digo 3-4 cosas, ¿cuándo es que la ira se convierte en pecado? Si dice la Biblia que la ira no es pecado, ¿por qué es tan mala entonces?
1: Bueno, ¿cuándo se convierte en pecado?
0: Cuando persiste en el tiempo, cuando yo permanezco enojado, como dice, nos da un tiempo el Señor, hasta que el sol se ponga, pero si permanezco enojado, esa ira se convierte en pecado. ¿Okay? Se convierte en pecado cuando esa energía que provoca la ira, que me debería llevar a actuar, a resolver el problema, la descargo contra la persona y no contra el problema. Ahí se convierte en pecado.
1: O sea que ahí se convierte en algo muy malo para mí y para los que me rodean.
0: Claro, exactamente. La ira se convierte en pecado cuando yo permito y exploto de manera indebida. Cuando en lugar de hablar, empiezo a maldecir, empiezo a humillar. Porque está bien, lo que hiciste estuvo mal y fue muy tonto lo que hiciste. Fue muy, realmente lo que hiciste fue, no sé, un acto tan, vamos a decir, no sé.
1: Estuvo mal,
0: fue muy tonto lo que hiciste. Pues no hace falta que te diga, Silvia, qué tonta lo que hiciste.
1: Denigrar a la persona.
0: Yo no tengo derecho a denigrarte. Entonces, porque yo me voy a contar otra intimidad.
1: Parece
0: acá.
1: Que hoy es el día de los trapitos al sol.
0: No, voy a contar esto, Esteban, eso se puede contar. Escucha esto, atendé acá. Ella hace un tiempo atrás perdió su billetera. ¿Te acuerdas?
1: Sí.
0: Sí, perdió todas las tarjetas, todo. Se fue todo. Ahí estaba todo. Ay, Dios, Señor. Y yo me recuerdo que en ese momento dije, pero Silvia, come on. Le dije, cuida más tus cosas. Le dije, ¿cómo? Y me expresé de manera indebida. ¿Te acuerdas?
1: Me acuerdo, sí.
0: Bueno.
1: Me dolió en el corazón.
0: Te dolió.
1: Porque uno está mal por lo que pasó y encima si te tratan mal y te hacen sentir peor.
0: Sí.
1: Estamos re mal.
0: Exactamente. Y yo le dije, pero Silvia, cuidaba un poco más tu billetera. No sé, le dije de una manera inapropiada. Dios es bueno. Porque pasó una semana. tu billetera se encontró después, porque estaba en casa. No se perdió. Estaba escondida en un lugar, no sé cómo llegó ahí, pero pasó una semana y Dios me da una lección. Ahora pierdo yo la billetera. Y yo dije, ¡ay, mi madre! Y ahora... O sea que...
1: Era mi oportunidad de vengarme.
0: Sí, era tu oportunidad. Pero ¿sabes qué tengo que resaltar esto? Vos no me humillaste y no me pagaste con la misma moneda. ¿Te acordás?
1: Sí.
0: Ella como que me dijo, ah, ok. Pero con esa sonrisa cuando dijiste esa, yo sentí que me diste ahí como, ajá, ok, cuidado, te puede pasar a vos también.
1: Exactamente, nos puede pasar. Ay, a veces criticamos y somos tan duros con la otra persona, como si a mí nunca me va a pasar.
0: Exactamente.
1: Y soy humana igual que
0: vos. Tenemos que terminar, pero dos cositas más. La ira se convierte en pecado cuando lastimamos a todas las personas que están a nuestro alrededor debido a nuestra frustración. Yo puedo estar frustrado, enojado, pero no tengo por qué destruir tu corazón.
1: No tengo derecho.
0: No tengo derecho a eso. Y también la ira se convierte en pecado cuando yo rehúso a ser tranquilizado y cuando rehúso a calmarme. Y no estás todo enojado. Empiezo a... Y pará, baja un cambio. Quizás sea el momento. Yo me di cuenta que nos ayuda a nosotros mucho. No tenemos el cartel de tregua, pero sería muy bueno tener un cartel así, sacar tregua.
1: Sí, espectacular.
0: Y sabes que si vos te das cuenta que la ira de tu cónyuge, ni siquiera la tuya, está descontrolada por amor a ella.
1: Saco el cartel.
0: Salí.
1: Tregua.
0: Sí, anda, salí de la habitación.
1: Pido un momento.
0: Sí, sabes que de esto hablamos después. Porque ese momento una persona enojada no va a reaccionar.
1: Sí.
0: Entonces salí de ese ambiente y anda a buscar aire fresco.
1: Tomarnos un tiempo para reflexionar y pensar y sobre todas las cosas buscar a Dios y decir, Señor, ayúdame en esta situación.
0: Quiero leer una oración que puse aquí. Escucha, dice, Padre Celestial, tú sabes cómo me siento con respecto a mí mismo y a mi familia. Te pido que ante ti no puedo ocultar el enojo, la amargura y la frustración. Hacia él, o hacia ella, o hacia mis familiares que siento. Ayúdame a reemplazar los pensamientos de ira y de amargura por pensamientos de amor. Una vez más, te pido que me des una doble porción de tu espíritu, escucha qué importante eso, para que pueda manifestar el dominio propio y la paciencia en los momentos cuando la ira me asalte. Perdóname por todas las actitudes y maldiciones que he pronunciado en momentos de ira. Cancelo esas palabras de muerte y ayúdame a ser como tú. Quiero reflejar tu imagen en mí, que mi familia pueda ver que vivo en el espíritu y no en la carne. Ajá. Ayúdame a crucificar diariamente las obras de la carne en mí. Fíjate que la crucifixión es diaria.
1: Sí.
0: Y no es que Jesús te crucifica, soy yo quien debo crucificarme. No permitas que lo que sucede allá afuera tenga control de mis reacciones y lo que siento en mi interior. Una vez más, reconozco que sin ti no puedo. Te necesito a diario en el nombre de Jesús. Amén.
1: Amén.
0: Wow, qué bueno.
1: No podemos sin Dios.
0: Sí, así que bueno, gracias por estar con nosotros en esto que hacemos, que es fortaleciendo familias. Para terminar, quisiera decir algo. Qué lindo sería que usted reúna en su casa, hoy en su sala, a su esposa, a sus hijos, y diga, familia, yo les quiero pedir perdón porque en momentos de ira dije cosas que no tenía que decir. Perdón. Y delante de sus hijos, si usted humilló a su cónyuge delante de ellos, usted tiene que pedir perdón delante de ellos. Y quiero pedirles perdón, mis hijos, porque estos días yo hablé mal de su madre. O hable mal de su padre. Y perdona a sus hijos y cancele esas palabras. ¿Por qué? Porque los psicólogos dicen que para deshacer el poder de un comentario negativo, hacen falta 15 comentarios positivos. Dios mío.
1: Mucho trabajo tenemos.
0: Mucho trabajo. Bien, gracias por estar con nosotros. Si quieres entrar en contacto, escríbanos a fortaleciendo@enfoquealafamilia.com y puede mandar sus preguntas o si algún tema quiere toquemos, será un honor recibir su comentario. Dios le bendiga.
2: 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Se despide Esteban Porras de Enfoque a la Familia, donde ayudamos a las familias a mejorar en Cristo.

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5: Es la hora 7:04. La temperatura, 16 grados, 8 décimas. La humedad, 72%.
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1: Es la hora 7:18 minutos. La temperatura 15 grados, 7 décimas. La humedad 94%.
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0: 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Es la hora 7:33 minutos. La temperatura 15 grados, 7 décimas. La humedad 94%.
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1: Es la hora 7:45 minutos. La temperatura 15 grados, 7 décimas. La humedad 94%.
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1: Es la hora 8:17. La temperatura 15 grados, 7 décimas. La humedad 100%.
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1: Es la hora 8:31. La temperatura 15 grados, 7 décimas. La humedad 100%.
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2: Es la hora 9:01. La temperatura 19 grados, 2 décimas. La humedad 81%.
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1: Es la hora 9:18. La temperatura 18 grados, 7 décimas. La humedad 82%.
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2: Es la hora 9:34 minutos. La temperatura 18 grados, 7 décimas. La humedad, 82%.
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1: Es la hora 9:48. La temperatura, 18 grados, 7 décimas. La humedad, 82%.
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0: 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Es la hora 10, 5 minutos. La temperatura, 21 grados, 2 décimas. La humedad, 68%.
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2: Antes de responder al día, obsérvalo. ¿Qué está pidiendo acción? ¿Qué está pidiendo paciencia? ¿Qué solo está ocupando espacio por costumbre? 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
1: Es la hora 10, 17 minutos, la temperatura 19 grados, 7 décimas, la humedad 73%.
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3: Es la hora 10:32 minutos. La temperatura 19 grados, 7 décimas. La humedad 73%.
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contigo el sonido de Earth, Wind and Fire. Mi promesa.

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1: Es la hora 11, 2 minutos. La temperatura, 22 grados, 7 décimas. La humedad, 49%.
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4: Antes de responder al día, obsérvalo. ¿Qué está pidiendo acción? ¿Qué está pidiendo paciencia? ¿Qué solo está ocupando espacio por costumbre? 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
1: Es la hora 11:15 minutos. La temperatura 21 grados, 7 décimas. La humedad 64%.
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3: Es la hora 11:33 minutos. La temperatura 21 grados, 7 décimas. La humedad 64%.
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6: Cuando se habla del perdón, una pregunta común es: ¿cómo puedo saber que ya he perdonado si cuando pienso en lo sucedido aún me duele? Perdonar es permitir que Dios sane la herida, es desear el bien a la otra persona aunque no lo merezca y renunciar al deseo de venganza. Es decidir dejar ir la amargura y el rencor para que no nos dominen y como fruto del perdón recobramos la paz, la ilusión por la vida y crecemos en nuestra capacidad de amar. Podemos estar seguros que la decisión del perdón ya tuvo su efecto en nuestra vida cuando pensamos en aquello que nos dolió y la herida nos sangra. Es cuando pienso en lo sucedido y ya no lloro. Es el recuerdo de una experiencia vivida que no produce sentimientos dañinos. Al perdonar, recobramos la tranquilidad perdida. Le habla Sixto Porras de Enfoque a la Familia.
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1: Es la hora 11:46. La temperatura 21 grados 7 décimas. La humedad 64%.
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1: Es la hora 12:02. La temperatura 23 grados, 9 décimas. La humedad 54%.
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1: Es la hora 12, 16 minutos. La temperatura 24 grados, 7 décimas. La humedad 50%.
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1: Es la hora 12:30 minutos. La temperatura 24 grados, 7 décimas. La humedad 50%.
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8: Juvenilmente clásica es la voz de Bill Withers. Úsame.

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1: Es la hora 12:48. La temperatura 24 grados, 7 décimas. La humedad 50%.
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0: 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Es la hora 13:01. La temperatura 25 grados, 4 décimas. La humedad 44%.
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1: Es la hora 13:18. La humedad, 41%. La temperatura, 25 grados, 7 décimas.
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0: 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Es la hora 13:32 minutos. La temperatura 25 grados, 7 décimas. La humedad 41%.
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1: Es la hora 13:48. La temperatura 25 grados, 7 décimas. La humedad 41%.
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2: Es la hora 14 en punto. La temperatura 25 grados, 7 décimas. La humedad 41%.
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1: Es la hora 14, 17 minutos. La temperatura 26 grados, 7 décimas. La humedad 41%.
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3: Observa el río, la montaña, mira la naturaleza y aprende de ella. Sé uno con lo que te rodea. Atrévete a mirar lo que hay más allá de tus límites. Comienza la aventura de conocerte. Cambia lo que eres por lo que deseas ser. Quita de tu mente las interferencias innecesarias. Deja espacios en blanco entre cada uno de tus pensamientos. Escucha la música que hay dentro de ti. Imagina que puedes evolucionar y evoluciona.

0: 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Es la hora 14:31 minutos. La temperatura 26 grados, 7 décimas. La humedad 41%.
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Aquí estamos ahora en el año de 1976 con la figura legendaria, grande de Michael Franks. Nos canta Eggplant.

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1: Es la hora 14:46. La temperatura 26 grados, 7 décimas. La humedad 41%.
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4: Cuando nos encontremos con las canas de nuestros padres y algunas señales de torpeza en sus manos arrugadas, tengamos paciencia y comprensión. Cuando derrame comida u olvide algunos detalles importantes, ha llegado el momento de dar una dosis extra de afecto. No olvidemos las horas que ellos pasaron ayudándonos a ser quienes hoy somos. Si al conversar los oímos repetir las mismas historias, no los interrumpamos, sino que escuchemos con gran atención y entusiasmo. No olvidemos que cuando fuimos muy pequeños, ellos nos dormían contándonos una y otra vez aquella historia que tanto nos gustaba. Ría y converse con ellos. Busque formas de pasarla bien a su lado. Míreles a los ojos y dígales cuánto los ama. Le habla Sixto Porras de Enfoque a la Familia.
5: Visite enfoquealafamilia.com.
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0: 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Es la hora 15, un minuto. La temperatura 25 grados, 8 décimas. La humedad 37%.
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0: Bienvenidas y bienvenidos a un nuevo informativo de Radio Francia Internacional. En los controles, Vanessa Loiseau, edición Paula Estañol. Titulares.
1: Jessica Brumec.
0: Continúa la tensión en Yemen. Los rebeldes hutíes tomaron en las últimas horas la ciudad estratégica de Moca, al tiempo que Pakistán intenta bajar el tono al conflicto y advierte a Irán que los ataques hutíes contra Arabia Saudita podrían activar un tratado regional de defensa mutua. El reclutamiento de combatientes extranjeros por parte de Rusia para la guerra en Ucrania se ha multiplicado en los últimos meses. Así lo denuncia un informe de Amnistía Internacional que se publica este jueves. En París, la justicia investiga al alcalde de la capital francesa y su predecesora, señalados por inacción ante las denuncias de familias de víctimas de abuso sexual en guarderías y escuelas de la capital francesa. Hasta aquí los titulares del noticiero de Radio Francia Internacional, que encuentran también en rfimundo.com. Lo decíamos en titulares, continúa la tensión en Yemen. Los rebeldes hutíes tomaron en las últimas horas el control de la ciudad estratégica de Moca en el Mar Rojo y continúan su avance. Mientras Pakistán, mediador en el conflicto, advirtió a Irán que los repetidos ataques de los rebeldes, rebeldes apoyados justamente por Teherán, contra Arabia Saudita, podrían activar el Tratado de Defensa Mutua de la Meca. Actualiza la información Natalia Olivares.
2: La batalla por la costa occidental de Yemen entra en una nueva fase. Los rebeldes hutíes, respaldados por Irán, lograron tomar Moca, plataforma estratégica, para avanzar hacia Hodeida, principal salida marítima de los hutíes sobre el Mar Rojo, que asegura los intercambios comerciales entre Asia y Europa. Según testigos, los rebeldes gritaron muerte a Estados Unidos e Israel. Pakistán está sopesando llevar a cabo ataques aéreos contra los militantes hutíes en Yemen a petición de Arabia Saudita, mientras Islamabad estudia activar un nuevo pacto de defensa con el Reino Árabe. El 7 de agosto, Arabia Saudita, Turquía y Pakistán firmaron el Acuerdo Conjunto de Defensa de la Meca, un pacto trilateral que formaliza la defensa colectiva entre las tres potencias militares y económicas más importantes del mundo musulmán. Un ataque contra uno de ellos es un ataque contra todos. Pakistán cuenta actualmente con más de 10.000 soldados estacionados en Arabia Saudita, aunque sigue sin estar claro si hay aviones de combate desplegados allí.
0: Gracias, Natalia. Y seguimos en tema, pues levantar el bloqueo a Yemen es una de las condiciones que Irán puso sobre la mesa para poner fin a la guerra con Estados Unidos. Esto además de exigir que Washington libere los millones de activos iraníes congelados y que cese cualquier tipo de interferencia en las capacidades nucleares iraníes. Esto entre otros. Mientras tanto, continúa el fuego cruzado en esta guerra que, según los principales asesores privados de Donald Trump, podría prolongarse hasta el final del mandato del presidente estadounidense. Esto de acuerdo con informaciones del medio The Wall Street Journal. Donald Trump, que prometió ayer $5,000 a cada adulto estadounidense si los republicanos ganan las elecciones de medio término en noviembre. Así lo dijo este miércoles el mandatario durante una convención partidaria en Texas. Amplía nuestro corresponsal desde Washington, Cristóbal Vázquez.
3: Trump repitió e insistió que su presidencia ha sido la mejor en la historia y que Estados Unidos revivió de una crisis y que ahora es el país más atractivo del mundo. Sobre el creciente precio de la gasolina y la inflación, sin embargo, dijo que bajarán una vez gane la guerra contra Irán, pero le pidió a sus seguidores paciencia y esperar hasta después de las elecciones de medio mandato para finalizar la guerra y ver los efectos de sus políticas. En este sentido, le pidió también a los votantes republicanos que salieran a votar como si él estuviera en el tarjetón para asegurar un buen resultado en las elecciones de medio mandato del próximo 3 de noviembre. Las encuestas y analistas dan como favoritos a los demócratas para recuperar la mayoría legislativa. Sin embargo, Trump ofreció $5,000 a cada votante si su partido salía victorioso. Si los republicanos ganan la Cámara de Representantes, yo emitiré un dividendo para cada adulto en Estados Unidos de $5,000. Cabe mencionar que Trump prometió en el pasado $5,000 a cada ciudadano tras la creación de Dodge y otros $2,000 por ciudadano para mitigar los efectos de sus aranceles. Dinero que no ha sido desembolsado. Informó desde Washington para Radio Francia Internacional, Cristóbal Vázquez.
0: Hablamos ahora de otro frente de conflicto. En los últimos meses, lo decíamos en titulares, se han multiplicado los casos de extranjeros, entre otros latinoamericanos, que combaten en las filas del ejército ruso contra los soldados ucranianos. Y sobre esto, Amnistía Internacional publica este jueves un informe denunciando que, según la ONG, estamos ante un caso de trata de personas. Amplía para RFI Carlos de las Heras, portavoz de Amnistía Internacional España.
4: Este informe está basado en varias entrevistas que hemos llevado a cabo en fundamentalmente dos campos ucranianos de prisioneros de presos de guerra, ¿no? Entre el año 2024 y 2026. Y ahí hemos encontrado gente de nacionalidades pues como Brasil, Colombia, Cuba, Egipto, Sierra Leona, Somalia, Sri Lanka o Sudáfrica, entre otras, ¿no? Rusia ha usado determinadas prácticas de explotación, de coacción y de engaño para reclutar a personas extranjeras en sus fuerzas militares, en su ejército, y enviarlas a combatir en Ucrania. Ha habido personas que han sido reclutadas directamente en Rusia, personas extranjeras que estaban en Rusia y han sido reclutadas directamente allí, o personas que se han incorporado desde terceros países. En ambos casos, estas personas, la mayoría de ellas han sido reclutadas, como decía, ¿no?, bajo ese sistema de coacción, de fraude y, sobre todo, de engaño. Sobre todo, o especialmente, bajo falsas promesas de empleos civiles o empleos no bélicos, que luego han tenido como resultado pues el alistamiento en las Fuerzas Armadas.
0: Escuchábamos a Carlos de las Heras, portavoz de Amnistía Internacional España. Aquí en la capital francesa, Europa refuerza su apuesta espacial. En el segundo y último día de la Cumbre Internacional del Espacio, el presidente francés Emmanuel Macron y la jefa de la Comisión Europea, de la Comisión de la Unión Europea, Ursula von der Leyen, coincidieron en que el bloque debe unirse para ganar independencia en materia espacial y ligaron la seguridad del planeta con la del espacio, justamente. Nos vamos allí al Gran Palais de París, donde conectamos en directo con nuestra enviada especial, Paola Ariza. Paola, parece que el espacio se ha vuelto un terreno clave en la seguridad.
5: Hola Jessica, así es. Lo que se anunció como una cumbre del espacio parece más una cumbre de seguridad. Si bien se ha discutido sobre ciencia o exoplanetas, el punto central es la importancia que cobra la independencia espacial para asegurar la defensa. Por supuesto, el desarrollo de la inteligencia artificial y su potencia para analizar datos tiene un rol transformador junto a los satélites. Pues hoy son más baratos y se envían a mayor escala. Estos sirven para las telecomunicaciones, pero también interceptan radares, guían aeronaves, barcos y tropas. Si algo queda claro es que el espacio es fundamental para fines militares, dice Boris Pistorius, ministro de Defensa alemán.
6: Por décadas vimos al espacio como un lugar de exploración, ciencia y oportunidad económica, pero algo ha cambiado fundamentalmente. El espacio se ha vuelto una parte central de la seguridad global. La guerra de Rusia contra Ucrania es un doloroso ejemplo de cómo el espacio y el ciberespacio pueden traer una nueva dimensión dramática a las operaciones militares convencionales. El espacio ya no es un lugar seguro.
7: Is no longer a safe haven.
5: Aunque mucho se ha especulado en esta cumbre sobre el apoyo de Alemania a esta iniciativa europea de aumentar su desarrollo espacial, por la cancelación de la participación a último momento del canciller Friedrich Merz, el ministro alemán Pistorius asegura que su país está comprometido. Así, el bloque dice querer independencia, pero también cooperación en una defensa que trascienda fronteras europeas.
0: Gracias, Paola Ariza, en directo desde la Cumbre Espacial Internacional. Nos quedamos en París, donde hacemos seguimiento al escándalo de los abusos sexuales a menores en escuelas y guarderías de la capital francesa durante actividades extraescolares. Este jueves, la justicia anunció que se investiga tanto al alcalde de París, Emmanuel Grégoire, como a su predecesora, Anne Hidalgo, tras varias denuncias de familias que señalan la inacción de las autoridades en los últimos años. Asbel López.
8: Reunidas en torno a la asociación MeToo Ecole, unas 15 familias con hijos escolarizados en diferentes colegios pidieron a la justicia que examine qué sabían Grégoire, actual alcalde de París, e Hidalgo, exalcaldesa, sobre las supuestas agresiones por parte de monitores de actividades extraescolares y si actuaron para frenarlas. Así se refirió Laure Becot, la fiscal de París, a la apertura de las investigaciones en una entrevista de radio.
9: Les plaintes ont été reçues et les enquêtes ont été ouvertes.
10: Las
2: denuncias han sido recibidas y las investigaciones han sido abiertas. Tenemos varias denuncias, la de los padres, pero también denuncias de distintos orígenes que fueron acumuladas. Por lo tanto, las investigaciones ya están en marcha. Preciso que hay una denuncia que involucra a varios padres que se asociaron para presentar una denuncia. Y tenemos otras dos denuncias. La primera de todas, creo que los medios ya la habían mencionado, fue presentada hace algunas semanas por la señora Rachida Dati.
8: Desde comienzos de 2026, la alcaldía de París suspendió a 132 monitores de actividades extraescolares, 52 de ellos por sospechas de violencia sexual o sexista. Fueron 20 en 2025. Al llegar al cargo en marzo, Gregoire, mano derecha de Hidalgo entre 2018 y 2024, asumió errores y puso en marcha un plan de prevención de 20 millones de euros. Los casos de abusos sexuales a menores han monopolizado la atención de los medios franceses los últimos meses, si bien el escándalo estalló a inicios del año pasado.
0: Vamos a Ecuador, donde la justicia condenó este miércoles a 9 años y 4 meses de cárcel al expresidente Abdalá Bucaram y también a su hijo Jacobo como colaboradores del delito de delincuencia organizada. Esto por la venta irregular de pruebas para detectar el COVID-19 al momento de la pandemia. También en Ecuador, en su segundo día de gira sudamericana, el jefe de la diplomacia estadounidense, Marco Rubio, anunció este miércoles que Washington ajustará aún más las tuercas en la guerra contra el narcotráfico en este país sudamericano y confirmó que Estados Unidos ha designado a la banda criminal ecuatoriana Los Tiguerones como organización terrorista extranjera.
9: Para decir que esta alianza entre nuestros países es importantísima. No tenemos mejor aliado en la región en términos de enfrentarse a lo que es la amenaza criminal transnacional. Porque es una amenaza criminal transnacional. Es una cosa que ha cambiado en los últimos años. A veces nos habíamos acostumbrado a grupos y bandas criminales que operaban dentro de un territorio nacional. Pero hoy lo que vemos es una red de grupos terroristas. Ni lo vamos a llamar criminales, son terroristas. Que están atacando país tras país, amenazando el estado y el bienestar y la salud y la seguridad de nuestros pueblos.
0: Rubio continuará hoy y cerrará su gira en Perú luego de su paso por Colombia y por Ecuador, tres países con gobiernos alineados actualmente con Washington.
10: Deportes.
0: En la Liga de Campeones, el vigente rey, el Paris Saint-Germain, arrasó este miércoles en el Parque de los Príncipes al derrotar 6-1 a Slovan Bratislava. Ousmane Dembélé marcó 2 goles en la primera mitad y Ferran Torres brilló con un triplete, sumado a Fabián Ruiz, que selló con la contundente victoria del equipo francés. Y el Barcelona también, con un aplastante debut, goleó 5-1 al Feyenoord neerlandés de local en el Camp Nou. Brevemente pasamos por el Abierto de Estados Unidos. En el masculino, Alexander Zverev se metió en semifinales y también en el femenino, la kazaja Elena Rybakina también clasificó y se aseguró su podio como la próxima número 1. Hasta aquí la información.
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1: Es la hora 15, 16 minutos. La temperatura 26 grados, 7 décimas. La humedad 39%.
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0: 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Es la hora 15:31 minutos. La temperatura 26 grados, 7 décimas. La humedad 39%.
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1: Es la hora 15:47. La temperatura 26 grados, 7 décimas. La humedad 39%.
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0: 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Es la hora 15:59 minutos. La temperatura 25 grados, 2 décimas. La humedad 42%.
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1: Es la hora 16, 13 minutos. La temperatura, 26 grados, 7 décimas. La humedad, 39%.
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0: 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Es la hora 16, 28 minutos. La temperatura 26 grados, 7 décimas. La humedad 39%.
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1: Es la hora 16:43. La temperatura 26 grados, 7 décimas. La humedad 39%.
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0: 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Es la hora 17, 2 minutos. La temperatura, 24 grados, 2 décimas. La humedad, 49%.
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Vamos juntos en Magnética con Sheryl Crow. Nos dice todo lo que quiero hacer.

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1: Es la hora 17, 17 minutos. La temperatura 26 grados, 7 décimas. La humedad 41%.
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4: Bueno, pues aquí estamos paseando en Londres, Inglaterra, para llegar con un grupo musical fundado en el año de 1997 que es muy polémico, ¿sabes? Lo criticaron y lo siguen criticando. Además, ellos fundaron el género de post-punk revival. ¿Qué te parece si escuchamos este tema con The Libertines? Muy inglés. Y esto se llama Can't Stand Me Now.

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2: Es la hora 17:30 minutos. La temperatura 26 grados, 7 décimas. La humedad 41%.
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Una ración de rock and roll más esférica que cuadrada la audición. 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
1: Es la hora 17:49. La temperatura 26 grados, 7 décimas. La humedad 41%.
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0: 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Es la hora 17:58 minutos. La temperatura 23 grados 5 décimas. La humedad 53%.
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6: Hola amigos, ¿cómo están? Qué gusto saludarte en este